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0: Buenos días, un domingo más, con un programa que ya hoy cumple 20 ediciones, pongamos que hablo de, en un día muy especial, 25 de mayo, que se celebra una gran manifestación dentro de dos horitas en Madrid en defensa de la sanidad pública. Tan importante es esa defensa, porque la sanidad pública es la sanidad de todos y de todas. Y teníamos que tener una entrevistada pues, de mucha importancia, y cómo no, tenemos a una mujer batalladora, educadora, madre, con una fuerza y un carácter tremendo, que hace una labor importantísima en el primer colegio que se creó en el barrio de Sabeja, el primer colegio público. Me refiero a Juana Isabel Ruiz Quesada, directora del Teresa de Calcuta, del Colegio de Educación Infantil y Primaria, y algo más, pero de eso hablaremos luego. Teresa de Calcuta, que está en San Sebastián de los Reyes, en el barrio de Sabeja, enfrente del Hospital del Norte, enfrente del Hospital Infanta Sofía, vecina de San Sebastián de los Reyes desde hace muchísimos años, implicada en la educación pública, maestra, pero ahora con una responsabilidad de ser capitán de un barco de un colegio al que yo le tengo mucho cariño, ha sido el colegio de mis dos hijas, y en el que he participado también en muchas actividades de LAMPA, conjuntamente con el cole, conjuntamente con Juani. Y bueno, la tenemos aquí. Es un placer tener a una educadora de la fuerza, el carácter y el tesón de Juani. Buenos días, Juani.
1: Buenos días, Miguel Ángel. Muchas gracias por esa presentación.
0: Es que es lo que te mereces, porque llevar a buen puerto un colegio tan, tan importante como el Teresa de Calcuta, con además una serie de proyectos que luego iremos desgranando, educativos, enriquecedores para nuestros chicos y nuestras chicas, nuestros niños y nuestras niñas, y que, bueno, fue el primer cole de educación, como he dicho, infantil y primaria del barrio. Pero tiene una historia interior. La gente que llegasteis al Teresa de Calcuta veníais de otro centro ya desaparecido, lamentablemente, pero que fue el embrión de lo que luego habéis conseguido en el Teresa de Calcuta. Cuéntanos.
1: Bueno, efectivamente. Nosotros veníamos de la escuela infantil del segundo ciclo de educación infantil nada más, Miguel Hernández, que está actualmente en la avenida Bau Natal, donde se sitúa el centro de formación del profesorado, el CETI, y ahí pues estuvimos durante muchísimos años. Eso era como un oasis, un paraíso, porque los niños pequeñitos pues tenían su propio entorno de 3, 4 y 5 años y se trabajaba muy bien. Un colegio pequeño, un claustro pequeño, más fácil de...
0: Vamos, una familia decir. Realmente.
1: Sí, éramos como una pequeña gran familia. Y la verdad es que funcionábamos muy bien, pero bueno, San Sebastián de los Reyes estaba creciendo, el barrio de Esa necesitaba un centro educativo y es verdad que la tendencia era que los colegios solamente de educación infantil desaparecieran. En San Sebastián de los Reyes hubo dos, el Cristo de los Remedios, el Miguel Hernández, y los dos desaparecieron. Y de ahí pues nació el Teresa de Calcuta, que realmente empezó a nacer en esas instalaciones. Y como a mitad de curso, cuando ya tuvo la obra, la célula de habitabilidad, pues nos pasamos allí.
0: O sea que el Teresa realmente nació en el Miguel Hernández.
2: Sí. Espera un segundo, que no está mal traído para un colegio de educación infantil poner el nombre de un pastor de cabras, o sea, es lo propio.
0: Claro, porque Miguel Hernández era pastor de cabras.
2: Pastor de cabras. Sí, sí,
0: sí. Además de un gran poeta.
1: La historia no, pero de Miguel Hernández...
2: Le pusieron el nombre por lo de pastor, no por lo de poeta.
0: Al que habéis oído, como siempre, es mi técnico Cavi, con sus cabilezas,
1: bueno.
0: Y que trae esa fina ironía también al programa. El Teresa de Calcuta empieza, como has dicho, en el Miguel Hernández, claro, os trasladáis a mitad de un curso.
1: Sí.
0: El traslado, pues, supongo que también tendría sus dificultades, comenzar a arrancar el colegio, bueno. Los primeros años... ¿Cómo lo viviste?
1: Pues fue difícil. Iniciar cualquier proyecto siempre es complicado, porque requiere una burocracia administrativa y un trabajo con respecto a documentos que tienen que avalar el proyecto que se inicia, que es nuevo y que no están hechos, porque requiere la habilitación adecuada de instalaciones, porque requiere atender a edades diferentes y el desarrollo psicoevolutivo es diferente. La interacción con las familias también son diferentes. No es lo mismo los vínculos que se establece con padres de niños de 3, 4, 5 años a con padres que ya pueden ser preadolescentes como de 10 o 11 años. Entonces, bueno, pues nos estábamos metiendo en algo nuevo para nosotros, pero con mucha ilusión. Es decir, que el comienzo fue duro, el barrio era nuevo. Tenía también una población de pisos de Ibima que tuvimos que absorber y eran casos difíciles de abordar por las circunstancias que tenían esos menores. pero a mí particularmente me ha enriquecido profesional y personalmente. Y me ha hecho ver pues que la escuela pública tiene que atender la diversidad.
0: Efectivamente.
1: Porque representamos a la sociedad.
0: Muchos de los educadores que han pasado por el Teresa ya no están, siempre recuerdan al Teresa con mucho cariño. Siempre. Cuando hablas con ellos o con ellas, le dicen, los mejores momentos en mi vida a nivel educativo han sido en el Teresa de Calcuta, precisamente por esa riqueza que tiene, esa diversidad, esos problemas que también puede tener añadidos, pero que se sortean muy bien en el centro, en el Teresa de Calcuta. Al principio no eras la directora, al principio no. Eras parte del staff, pero no eras la directora, pero diste el paso. Cuando se nos jubiló la anterior directora, diste el paso. Supongo que habría un proceso de transición, primero de pensarse si te lanzabas a ser la capitana del barco, y segundo, habría un proceso de transición, no sé cómo lo viviste, el salto a ser la máxima responsable del centro.
1: Bueno, pues a ver, tuve, entre comillas, la suerte de que, como se jubiló la directora en el mes de diciembre, hasta que yo presenté proyecto y tomé la decisión, pues tuve ahí 4 o 5 meses, que me lo pude pensar, sobre todo por la responsabilidad que asumía. Es decir, yo soy valiente, me lanzo a las cosas.
0: Doy fe.
1: Pero es cierto que cuando hay menores por medio, pues siempre pienso si voy a ser capaz de estar a la altura de lo que ellos necesitan. Tuve apoyo pues de los padres y madres que estabais allí. El claustro me apoyó mucho, Inspección Educativa también. Y me lancé. Y hoy en día pues no estoy arrepentida. Es verdad que me sobrecargo porque yo soy maestra de vocación, es decir, a mí me gusta el aula, me gusta tener los niños, sigo dando clase y me la pongo, no me pongo cualquier cosita ni un apoyo. Yo me pongo unas matemáticas, un instrumental,
0: de verdad,
1: para estar ahí.
2: La seño de matemáticas eres.
1: Soy profe de matemáticas, sí.
2: La que peor cae.
1: Pues consigo que adoren las matemáticas. Mis niños consiguen adorar las matemáticas y me lo paso genial. Es mi terapia. Cuando yo entro a clase, esa es la terapia mía.
0: Porque estar con tus chicos, que es lo que te gusta.
1: Y porque realmente me ven, a ver, es verdad que los niños, yo voy por el cole y me dicen, Juani, hola, porque yo se lo inculco así, porque le pido a los profesores que sean así, no quiero ser una figura distante, ni tampoco quiero ser como autoridad la que vean con miedo, pero la cercanía que tengo cuando les doy clase es aún mayor. Uh-huh. Entonces me recuerdan que soy maestra.
0: Pero es un sobreesfuerzo, porque además tienes que dirigir el centro, o sea que...
1: Sí, es un sobreesfuerzo, o sea que... pero bueno, algo que hago con pasión y con ilusión. Y no me estresa.
0: No te estresa,
1: lo
0: al contrario.
1: Lo que haces con pasión, no te estresa.
0: Al contrario, yo creo que te quitará estrés de la dirección precisamente el estar en el aula. Estoy seguro. Han pasado los años. Yo hablaba fuera de micrófono con Juani, que mi hija ya tiene 18 y entró con 3 al cole. Y Sara, la mayor, entró en primaria directamente, había hecho infantil segundo... El segundo ciclo de infantil lo había hecho en Alcobendas, pues vivíamos en Alcobendas. Y como yo, mucha gente que vino aquí de otros municipios y del propio Sanse, de otros lugares de Sanse, y que acabó aquí, acabaron llevando a sus hijos y sus hijas al Teresa de Calcuta. Lo digo, han pasado los años y el cole se ha consolidado. El cole ya es una referencia dentro de San Sebastián de los Reyes, y yo incluso creo que fuera de San Sebastián de los Reyes también, y explicaremos también por qué es una referencia fuera de Sanse. Pero claro, ahora os enfrentáis a un reto muy importante. Primero y segundo de la ESO se van a dar en el Teresa. O sea, hablamos de infantil, primaria y los dos primeros cursos de la ESO en el Teresa de Calcuta. Ese es un reto, no sé si difícil, pero valiente también para hacerlo. ¿Cómo vais a encajar todo eso en el cole?
1: Pues a ver, La primera propuesta que hicimos, o que yo por lo menos como directora hice, fue proponérselo a mi claustro, del cual tenemos 6 profesoras que son madres del colegio y traen sus hijos al colegio. Esa es la mayor garantía de que en el cole pues lo que se da es de calidad. Mi claustro, por mayoría aplastante, pues votó a favor. Y luego el requisito que nos pedía la consejería es que se votara por unanimidad en el centro. Entonces, en el Consejo Escolar se votó por unanimidad.
0: Los representantes de padres y madres también.
1: Yo, por supuesto, siempre apoyo la propuesta. A lo mejor egoístamente, si hubiera pensado en mí, pues te soy sincera, no me hubiera metido en esto. Esto va a suponer más trabajo, más esfuerzo y ninguna compensación, nada más que la de dar respuesta a la comunidad, porque un director de un CEISO no tiene otro complemento, ni tiene más sueldo, pero sí tiene más horas de trabajo. Entonces, bueno, luego hay que conciliar ya profesor de secundaria con primaria y eso también entraña una complejidad. Pero claro, si la comunidad educativa lo quiere, si el barrio también...
0: El barrio no tiene termina, ningún instituto y eso...
1: Claro, y los padres, lógicamente, yo soy madre de 3 hijos y yo como madre entiendo que con 12 años que se vayan a un instituto sin servicio de comedor, con la vida que llevamos en el barrio, la mayoría de las mujeres y los padres y las madres, ambos trabajan, y no precisamente con un horario como tenemos, entre comillas, la ventaja de tener los maestros. Entonces, conciliar la familia con el trabajo es complicado y es una necesidad. ¿Qué pasa? Pues que muchos optaban por la enseñanza concertada para buscar ese servicio que la pública no le estábamos ofreciendo. Eso me ha hecho pues dar el paso.
0: Uh-huh. Dar el paso. Te has tirado al barro, sí, fundamentalmente por eso, porque sí, es cierto, de esa... históricamente se ha reclamado que hubiera un instituto en el barrio, no ha sido posible, pero el dar este paso al Teresa de Calcuta es verdad que responde a muchas necesidades de padres y madres de la zona. Y sobre todo, yo recuerdo una frase de Mercedes, de mi mujer, que decía siempre, es que se van muy niños al instituto. Nosotros nos íbamos más mayores cuando hicimos el BUP, que yo soy niño de claro, BUP,
1: yo también lo
0: éramos sé, más mayores y aquí dan el paso demasiado pronto y parece que...
2: ¿A qué edad dan?
0: A los 12.
1: A los 12 años. A los 12. Es decir, lo que antes, los que somos de GB...
0: Nos íbamos
1: antes
0: a los 14.
1: Salíamos en octavo de GB, claro, que es como un segundo de la ESO.
2: A los 12 empezabas octavo, sí.
1: Y ahora se da el paso. Bueno,
0: son los modelos educativos que hay, con esos
1: tenemos que
0: jugar. Que
1: luego también, tú lo has pasado con tu hija, sí, yo lo he pasado con mis hijos, y luego los niños, la verdad es que son mágicos, se adaptan a cualquier circunstancia y son ejemplo para muchos adultos de cosas positivas y de ese pues ese tesón que tienen, ese afán de superación.
0: Ahora es cierto que ahora van a tener la
1: ventaja,
0: claro, y ahora van a tener la ventaja de que van a seguir en el barrio, que van a poder tener comedor, que,
1: sí,
0: que la transición efectivamente va a ser más fácil de cara a que cuando dentro de 2 años más se puedan incorporar al instituto correspondiente. Yo creo que es una ventaja, lo digo sinceramente. Ahora, que va a ser una sobrecarga de trabajo para todos vosotros, sí, y todas vosotras.
1: Incluso para el claustro de primaria. Es decir, ahora los claustros ya tienen que ser fuera de horario lectivo, no pueden ser en horario de obligada permanencia, al mediodía, tendrán que ser por la tarde. Es decir, no solamente es para un equipo directivo, también para un claustro de profesores, pero ahí están... Ellos en mayoría también lo apoyaron y dentro del Consejo todos a favor. Y bueno, pues yo agradezco esa ilusión por la enseñanza y por dar un servicio, porque al final, si somos funcionarios de la escuela pública, lo que tenemos que dar es un servicio y dar respuesta a lo que demanda la sociedad. Si no lo hubiera demandado el barrio, pues y no lo hubiéramos visto claro, creo que no hay que forzar las cosas.
0: Bien, vamos a hacer un pequeño alto en el camino con las canciones que ha elegido la entrevistada, como siempre en este programa. Y creo que la primera, no me acuerdo cómo es el orden. Cavi, recuérdanos, ¿cuál es la primera?
2: Aquí pone Chayanne, Madre Tierra.
1: Sí.
0: Pues Madre Tierra de Chayanne, que luego nos explicarás por qué de cada una de las canciones. Vamos a escuchar a Chayanne y a divertirnos un poco.

0: Bueno, pues volvemos después de este subidón con Chayanne. Sí. Cuéntanos por qué esta canción de Chayanne.
1: Pues mira, esta canción hace unos años la pusimos como himno del colegio. Y a mí, independientemente del ritmo que tiene y de la marcha,
0: sí, que
1: yo creo
0: mucha
1: que
0: marcha.
1: Llega, la letra tiene estrofas muy bonitas, ¿no? Porque creo que es como un himno a la vida, ¿no? Y a que cuidemos el planeta donde vivimos. Nosotros somos una ecoescuela. Entonces,
0: de eso hablaremos después, sí.
1: Claro. Sí es verdad que estamos concienciados todos los docentes y el claustro de profesores, pero también queremos que se conciencien las familias y los niños y educamos en eso. Y representaba muchas cosas y lo que hicimos fue, pues cuando nos concedieron hace unos años la renovación de la bandera verde, que los niños se la aprendieran. Y también la cantaron en las jornadas que hacemos de atención a la diversidad. Es decir, hacemos una jornada que no solamente para el autismo, por ser centro preferente en escolarización de alumnos con TEA, sino también pues para que concienciar a los niños de lo importante es de que aceptemos que todos somos diferentes y que entre todos pues podemos hacer las mismas cosas, ¿no? Cada uno a su manera. Y a mí pues me llegó al alma ver a todos mis niños y niñas del colegio desde los de 3 añitos o 12 añitos haciendo el baile y se saben la canción perfectamente, pero es que a día de hoy ya se han ido niños, han venido nuevos y si la ponemos la
0: igual
1: bailan y la siguen cantando.
0: Se te iluminan los ojos cuando hablas de tus niños,
1: sí,
0: y tus niñas. Tremendo. Ya, es que sé que te emociona,
1: sí,
0: tu centro y te emociona la educación.
1: Sí.
0: Has dicho que eres maestra de vocación.
1: Sí.
0: ¿Pero ha habido maestros en tu familia anteriores?
1: No.
0: No ha habido. O sea, que
1: nada.
0: Eres la primera.
1: Sí.
0: ¿Y tus hijos han optado por la educación?
1: Sí.
0: ¿Tu hija sí?
1: Bueno, mi hija y mi hijo. De los tres que tengo 2 chicos y una chica. Los dos son maestros, pero la que realmente ejerce es mi hija.
0: ¿Es tu hija?
1: La mayor.
0: Mm.
1: Y ejerce y es una gran maestra.
0: Es una gran maestra. ¿Qué va a decir su madre, además? Yo diría aquello de que de casta le vino al galgo.
1: Bueno, lo ha mamado. Yo me acuerdo que mis hijos de pequeños muchas veces me veían hacer cosas en casa y me decían, pero mamá, dice, es que siempre está muy dedicada a los niños, tú los quieres más que a nosotros.
0: Tremendo.
1: Me preguntaban eso.
0: Tremendo.
1: Y yo siempre, o cuando me hacían un crisma o el típico libro que nos regalan a los profesores cuando acabamos el curso.
0: Sí.
1: Bueno, a día de hoy tengo que decir que todavía sigo recibiendo cosas de ese tipo. El otro día un niño del cole me escribió una carta y me sacó las lágrimas, dándome solamente las gracias por cuidarle como directora, por escucharle sus necesidades y por intentar siempre darle respuesta. Y eso como directora encima que te llegue, me toca más el corazón,
0: sí,
1: que cuando soy incluso profe de un grupo. Entonces, sí, ellos veían esa emoción en mí y siempre decían, los quieren más que a nosotros. Digo,
0: no.
1: Los quiero mucho.
0: De otra manera, exacto, de otra manera, efectivamente. ¿Siempre has trabajado en la escuela pública?
1: Siempre.
0: Siempre.
1: Sí.
0: Y
1: sí. Bueno, a ver, he dado clases particulares.
0: Sí,
1: lo típico antes de que te prepares una oposición. Pero luego ya pues me planteé las oposiciones y empecé a trabajar siempre. Primero como interina, estuve, me parece que fueron 4 años de interina hasta que conseguí la plaza.
0: Y no, nunca te has pensado, has valorado salirte de la escuela pública, pero tú eres defensora de la escuela pública.
1: Sí, sí.
0: Por lo que has dicho, porque sí, tiene unos valores transversales, porque integra,
1: bueno,
0: porque acoge y porque forma.
1: Y porque tiene mucha calidad, que muchas veces no apreciamos. Pero primero el filtro de que un profesor o un docente que dé clase ahí, esto es lo mismo que la sanidad, exactamente igual. Si coges y pasas por un filtro de oposición, ya ahí tienes un nivel de exigencia de preparación que lo privado no lo tiene. Que eso no quita de que alguien en lo privado tenga también mucha calidad. Pero a mí me parece que ahí ya hay un filtro.
2: Lo privado, la ventaja que tiene la enseñanza privada es que tienen más medios. O sea, los laboratorios están mejor dotados.
1: Pero no siempre, no estoy de acuerdo en eso.
2: Exactamente, que tampoco siempre.
1: No siempre.
2: O sea, muchas veces la gente se está gastando pasta,
1: sí,
2: en escuelas privadas que dejan bastante que desear.
0: Efectivamente,
2: ¿eh?
0: Mientras que en la pública sabes que tienes una calidad garantizada.
2: Pero como
1: yo tengo
2: pagando
1: un proyecto en el centro que está dirigido, somos centro preferente en escolarización de alumnos con trastorno espectro autista y además lo solicitamos voluntariamente. Actualmente ya no tengo solamente un aula, tenemos 2 aulas y es un lujo. Y eso lo tiene la escuela pública y la escuela concertada porque lo ofrece la parte que tiene de gestión pública,
2: sí,
1: pero no lo tiene la privada. Es un proyecto que es un lujo y además yo he trabajado sin ese proyecto con alumnos con TEA, y he trabajado muy bien con apoyo de AL o de PT, pero no con este programa, con esta aula específica que atiende las necesidades que realmente tienen estos alumnos. A mí, bueno, el proyecto bilingüe, que yo sé que tiene detractores, pues también me parece que es un lujo que tiene la escuela pública. Y porque yo como madre, mis hijos no han estado en ese programa y luego me ha costado pagar dinero si he querido formación.
2: En academias, por ahí, ¿verdad?
1: Claro, sí, claro. Entonces, bueno, ahí está. Es decir, me parece que sí hay cosas que tienen calidad y que se dan, pero que muchas veces, como no cuesta dinero, no valoramos, porque tendemos a eso, los seres humanos, en líneas generales, sí, y en todos los ámbitos.
0: Desgraciadamente es así, pero es verdad que el nivel de la escuela pública, yo doy fe en el Teresa de Calcuta, mis dos hijas han salido muy bien formadas, no solamente intelectualmente, sino también como personas, que es muy importante. Ese papel de los educadores también a la hora de formar personas, que indudablemente también las familias tienen que estar implicadas y tienen que tener una coordinación con el centro escolar para trabajar juntos a la hora de conformar esas personitas que sean personas. Y yo creo que ese papel en la educación pública es fundamental y en el Teresa es un ejemplo. Vamos, lo tengo clarísimo.
1: Bueno, muchas gracias.
0: En el Teresa de Calcuta, Juan y yo no nos hemos llevado tan bien siempre. Nos hemos llevado a veces reguleras.
1: Nos hemos enfrentado a cosas, ¿no? Como sí, por ejemplo, el bilingüismo.
0: Por ejemplo, el bilingüismo. Sí. Pero también hemos colaborado juntos. Yo tuve el placer de ser vicepresidente del AMPA durante unos cuantos años, de la Asociación de Padres y Madres del Teresa de Calcuta. Y también gracias a Juan y al esfuerzo de los compañeros y compañeras de AMPA, pues se han hecho muchas acciones solidarias en el centro. Recuerdo el famoso cocido solidario, los famosos puestos de diferentes ONGs, fundaciones, asociaciones, para darles a conocer a las familias, al barrio, a los niños, a las niñas. Recuerdo, cómo no voy a recordar, a mi mujer, a Mercedes, que ya no está con nosotros, pero que su espíritu sigue en el Teresa de Calcuta, que era una luchadora nata. ¿Cómo está el AMPA ahora? ¿Cómo se siguen haciendo actividades solidarias en el centro? Sí. ¿Se sigue trabajando? ¿Estáis codo con codo como siempre?
1: A ver, el cocido solidario, que cuando estabais vosotros se hacía los sábados, recuerdo, y se abría pues no solamente a la comunidad educativa, sino
0: a todo el barrio.
1: A todo el barrio, ¿no? Sí, es verdad que en el claustro en su momento sentía la necesidad de participar y ellos pues decían que si era una actividad de centro, que los sábados no todo el mundo, porque es verdad que tenemos docentes que a lo mejor vienen de Leganés o vienen de Getafe, que tienen hijos pequeños y que...
0: Bueno, era más dificultoso que participar.
1: Sí. Entonces lo cambiamos por el bocadillo solidario de barbacoa al día 15 de mayo. ¿Por qué el 15 de mayo? Pues porque la mayoría de las familias que tenemos tienen las fiestas de Madrid Centro. Entonces el grado de participación de las familias pues es muy grande. Y participa todo el claustro, participan todos los monitores.
0: Todo el alumnado, todo.
1: Esto lo hicimos a partir del 10º aniversario, que hicimos una salida, el colegio entero, incluido con personal de cocina, conserje, y nos fuimos a un camping del Escorial. Cogimos un camping, la zona de un camping, por protección, porque nos parecía más riesgo, sobre todo con los pequeñitos, meternos en algo diáfano. Contratamos a monitores. El AMPA paga esos monitores. Bueno, en el 10º aniversario lo pagó el colegio, pero a raíz de esa actividad, el AMPA, con las subvenciones que tiene, paga a los monitores. Los monitores vienen a dinamizar juegos donde participan niños, padres y los monitores de comedor y convivimos el día 15 de mayo, que este año, como ha llovido, lo hemos tenido que trasladar al 20 de junio.
0: Pero lo vais a hacer.
1: Sí, sí, pero lo hacemos. El dinero pues que sostiene sigue siendo para los mismos fines. Es decir, en nuestro centro educativo ningún niño se queda sin hacer ninguna salida, tenga el coste que tenga. Ningún niño se queda sin material escolar si no se lo termina de cubrir las becas. Y va destinado principalmente pues a cubrir esa necesidad, es decir, garantizar que todos los niños y niñas del Teresa de Calcuta reciben lo mismo, independientemente de la situación económica de la familia. Luego, si sobra dinero, pues invierte en iPads para trabajar los aspectos digitales que trabajamos con todos. Por ejemplo, el año que pasado se invirtió en ventiladores sin aspas, que son bastante más caros, pero son más seguros, para tener todas las dependencias del centro un ventilador. Es decir, que se sigue trabajando ese aspecto. Mercadillos solidarios también hacemos. Es verdad que no vienen asociaciones, pero sí el dinero que obtenemos también colaboramos. Por ejemplo, el año pasado colaboramos con Jugaterapia, porque tenemos un alumno que está en un proceso de tratamiento de cáncer de hueso. Va bien, pero las asociaciones que le ayudan tanto, pues de alguna manera compensamos y agradecemos ese esfuerzo. U otras asociaciones que no enteremos que están necesitadas y que nosotros podemos aportar, pues UNICEF también hemos colaborado, ¿no? Con este grupo que distribuía y que recogía alimentos, la furgoneta de Sanse, que no me acordaba, también hemos colaborado mucho y hemos recogido comida para dársela.
0: ¿No ves como decía yo que el espíritu de Mercedes sigue en el Teresa de Calcuta?
1: Sí. Recogida de ropa con la Fundación Mariola. Seguimos haciendo muchas acciones solidarias.
0: Y sigue siendo un colegio especialmente emblemático en eso. Y eso es muy importante. Y en un barrio como este, aún más.
1: A ver, es un legado lo que dejasteis porque erais muy trabajadores. Y es que dabais una generosidad de vuestro tiempo y esfuerzo, independientemente del día y la hora. Y el legado ese, pues había que mantenerlo. Yo lo agradecí mucho en su momento y a la actual AMPA se lo sigo agradeciendo.
0: Es bueno que haya ese trabajo.

0: su madre. Vamos allá.
1: Bueno, pues regresamos. Estábamos hablando fuera de micrófono de que esos proyectos solidarios pues siguen implantándose y algún que otro proyecto novedoso que ya tiene tiempo, ya tiene años. Digo novedoso porque el inicio de esa actividad, que hablaremos al final de ella, pues fue justo en el último año de curso de mi hija menor, de Irene, en el Teresa de Calcuta. Pero vamos a centrarnos en el proyecto educativo del Teresa de Calcuta. El Teresa de Calcuta es la bomba. El proyecto bilingüe, el proyecto de digitalización. Tenéis diferentes proyectos en el centro sobre diferentes aspectos. Has hablado del tema del TEA, has hablado de... Bueno, es un colegio que está enfrente del Hospital Infanta Sofía. Planes de acción tutorial. Tenéis un montón de proyectos y un montón de programas. ¿Cómo...?
2: Sí.
1: Somos
2: muy inquietos.
1: Sí, sí.
2: Algunas veces el claustro me dice, los profesores, es que aquí

0: sobre todo los que vienen nuevos. Es que aquí se trabaja todo. Es decir, no hay nada, no hay nada que se deje. Yo paso por colegios y en uno trabajo en una cosa, en otro trabajo en otro. Dice, pero llego aquí, dice, y es que trabajáis todo. Es verdad que, bueno, hemos sido inquietos y tampoco yo como directora nunca he impuesto nada. Es decir, que ha nacido también de lo que propone el claustro. Lo que he hecho es reconducirlo y dirigirlo, ¿no? Incluso a veces, a principio de curso, cuando dicen, no, y vamos a hacer esto y vamos a hacer lo otro, les tengo que decir, venga, vamos a respirar, porque hay que temporalizar bien, que luego no nos da tiempo a hacer tanta cosa. Bueno, tenemos el proyecto, por ejemplo, de Vicente Ferrer, que hacemos intercambio de experiencias con un colegio de la India. Nos parece fundamental que los niños, aunque sea en la distancia, vean otras realidades y que se sientan afortunados y privilegiados por lo que tenemos aquí, que es mucho, aunque carezcamos de algunas cosas, es mucho. Tenemos también el proyecto de innovación educativa Aula del Futuro, y entonces hay un aula que hemos transformado con mobiliario flexible. No es solamente para trabajar tecnología, no, porque el valor que tiene la manipulación, la experimentación, es más para trabajar metodologías activas, donde le demos un papel protagonista al alumno, donde aprenda por descubrimiento y donde el profesor se convierta solamente en su guía. Entonces, todo esto no es para trabajarlo solo en este aula, así hemos empezado. Lo solicitamos, nos lo concedieron, hicimos la obra, estamos haciendo formación intensiva. Llevamos 2 años haciendo una formación intensiva en nuestro tiempo personal, el claustro de profesores, para impulsarlo y para llegar a transformar en un aula del futuro a todas las aulas. De hecho, se hacen muchas dinámicas en otro espacio, incluso en la propia aula del grupo de alumnos. Y el proyecto de digitalización, pues también lo llevamos a cabo para un uso activo y adecuado de las tecnologías, porque las tecnologías están ahí. Cada vez hay un uso más amplio y más inadecuado de pantallas, que está generando verdaderos problemas en los niños, pero lo cierto es que lo que no puedes es educar en la prohibición. No creemos en ello. Lo que creemos es que tienen que educarse en el buen uso que hagan de lo mismo. Y bueno, y nuestro proyecto Ecoescuelas, que es el más amplio y el que más abarca muchos proyectos dentro de él. Desde las 4 R's, para reutilizar todo, para reciclar, para reducir, pero tenemos también un oasis de mariposas y tenemos a nuestras tortugas, Roberta y Manuelito, que le hacen trabajar la biodiversidad y la importancia que tiene la biodiversidad.
1: El huerto escolar.
0: El huerto escolar, que le acerca a un entorno no urbano, ya que vean lo importante que es y los frutos que obtenemos no los trae un camión, porque sí. Y el interés por los productos de cercanía, favorecer que si compramos productos de cercanía pues haya menos transportes, que se contamine menos, pues todo eso incluye muchas cosas. Tenemos, por ejemplo, elaboran compost con las lombrices, las cuidan, en el cole no se tira el agua, se reutiliza para regar, no se tiran los residuos que no sean cítricos, son el alimento de las lombrices que nos los transforman en compost. Bueno,
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0: Sí, me parece muy importante. Además,
1: el tema de Ecoescuelas, yo siempre recuerdo que los belenes que se ponen en Navidad casi siempre se han hecho con cosas recicladas.
0: Sí. Seguimos así.
1: Y muy chulos, muy chulos, muy chulos, muy chulos esos belenes. Y la verdad es que ese espíritu de educación ambiental ha calado, ¿eh? Y incluso los que ya no somos padres del colegio o alumnas o alumnos del colegio, lo llevamos a gala y yo creo que es fundamental. ¿Qué voy a decir yo que soy un defensor del medio ambiente? Es fundamental que nuestros niños, nuestras niñas tengan esos valores. Es cierto que casi navegábamos a contracorriente, o navegabais a contracorriente, me incluyo como padre, ex padre del Teresa, porque no todo el mundo ponía el acento en los temas medioambientales. Al principio, cuando el Teresa se lanza desde el minuto uno con el tema medioambiental, pues éramos una rara avis, era un colegio. No era lo habitual en los centros. Y ahora comentabas fuera de micrófono que se tienen que poner las pilas muchos centros a la hora de...
0: Está recogido en la ley orgánica. En la LOE, modificada por la LOMLOE, está recogido todos los objetivos de desarrollo sostenible de la Agenda 2030 y además hay contenidos dentro de diferentes áreas que hay que trabajar. Eso no ocurrió cuando nosotros iniciamos este proyecto. Pertenecía a lo que llamamos currículo oculto o parte de los elementos transversales. ¿Qué pasa? Pues que, claro, muchas veces los docentes se meten en su área, pero algo que no está específicamente en el currículo lo ven como un sobreañadido, y más en un colegio como el nuestro, que tiene tantos proyectos. Entonces, como que se saturaban. Pero ahora ya, como forma parte de la programación, que al estar específicamente recogido en el currículo, lo meten sí o sí, pues se trabaja mucho mejor.
1: Uh-huh. Es decir, pero vamos, que fuisteis novedosos, sí, absolutamente.
0: Sí. Y de hecho, fuimos en San Sebastián de los Reyes, somos el único colegio público con la bandera verde.
1: De la bandera verde quería yo hablar, efectivamente, sí, de la bandera verde.
0: Hay que pasar muchas pruebas, pero no la dan así porque
1: claro,
0: sí.
1: Claro, cuéntanos qué es la bandera verde y que el único colegio público de Alcobenda, San Sebastián de los Reyes y los alrededores que la tiene, y ya desde hace unos años, es el Teresa de Calcuta, pero cuéntanos qué es la bandera verde.
0: Pues a ver, la bandera verde es equivalente a la bandera azul en las playas. Entonces, lo que pasa es que en instituciones o en edificios es de color verde. La concede a ADEAD en colaboración con el ayuntamiento y representa un compromiso ecológico de cuidado del planeta y del medio ambiente por parte del centro. Eso nos obliga que cada año tenemos que priorizar un tema. Por ejemplo, este año hemos priorizado investigar la huella de carbono que genera nuestro centro educativo. Hemos hecho una investigación sobre esa huella de carbono que la hemos ampliado, porque aparte de eso a los alumnos de sexto han investigado sobre la huella de carbono que genera la industria alimentaria, la industria textil. Difundimos esa información con propuestas, nos hemos presentado a los premios de innovación educativa de la Fundación Endesa, Ecoinnovación, perdón, y lo hemos presentado con esas propuestas que nacen de los niños y de los profesores para reducir la huella de carbono, es decir, con el compromiso de que consigamos reducirla. No es tan fácil, es decir, necesitamos la colaboración del ayuntamiento, que la hemos tenido, para que nos digan, porque al final las facturas de gas, de luz, las pagan ellos, que hemos consumido en 4 años, cómo podemos reducir
1: ese
0: consumo.
1: Pero habéis sistematizado todos los datos,
0: sí,
1: que
0: sí,
1: se han facilitado.
0: Todo, histograma. Los niños han preparado una presentación en Canva fabulosa, que además, cuando pase lo del proceso del premio, lo vamos a publicitar todo en nuestra página web, para que no solamente quede en nuestra comunidad educativa, en nuestros niños y en los padres y madres, sino en la sociedad.
1: Bandera verde, que es bandera verde europea.
0: Sí.
1: Que no es una bandera verde que dan por aquí, sí, no sé, los del Betis, no. He dicho una cabileza, ¿no, Cavi?
2: Sí.
1: Es una bandera verde muy importante y muy significativa. Y como decía, hay que poner el acento en que es el único colegio público de todos los alrededores que la tiene y que la mantiene. Que eso es casi lo más difícil, mantenerla,
0: sí,
1: en el tiempo.
0: Es difícil, porque además...
1: Porque supongo que las evaluaciones serán, vamos,
0: pues son exhaustivas,
1: importantes.
0: Y no se pueden basar en lo que ya estás haciendo. Por ejemplo, nosotros las 4 R las tenemos muy, muy asentadas. No podemos plantear que porque reciclamos, reutilizamos, reducimos, etcétera, vamos a coger y mantener la bandera verde. No, tienes que dar un pasito más.
2: Uh-huh. La otra R, la que te falta, es reparar.
0: Sí.
2: No, lo digo para que la audiencia sepa que hay que hacer esas cosas. Reparar, reutilizar.
1: Reciclar.
0: Y reducir.
2: Y reducir y reciclar.
1: Que es muy importante. Bueno, vamos a hacer un pequeño alto en el camino, luego hablamos de algunas cositas más del Teresa y de algunas cosas novedosas que van a ocurrir hoy.
2: Aunque parezca mentira, las cosas ya no se reparan, ¿eh? Las placas del ordenador no se reparan, se cambian.
1: Se cambian directamente. Bueno, ¿a quién vamos a escuchar ahora? Refrescame la memoria.
2: Tenemos dos opciones. Un grupo que se llama La Oreja de Van Gaal.
1: De Van Gaal, no.
0: De Van Gogh.
1: De Van Gogh.
2: Ah, es que como no está la pestaña completa.
1: Ah, eres un cachondo. pues vamos con La Oreja de Van Gogh.
2: Y otro, Algarabía.
1: Vamos con La Oreja de Van Gogh y acabamos con Algarabía, que es muy bonito también.
2: Que es más mejor, ¿no? Pues vamos a ver qué tal suena esto.

0: Bueno, pues volvemos con Juani, con la directora del Teresa de Calcuta, del Colegio de Educación Infantil Primaria y Primero y Segundo de la ESO, desde el próximo curso, Teresa de Calcuta, de Sanse, del barrio de Sabieja.
1: Primero y segundo de la ESO.
0: También.
1: ¿A la vez?
0: No, primero no. Y segundo.
1: O sea, por eso. O sea,
0: no, a la vez no. Esa es tu cabileza.
1: El primer año se dará primero
0: y el segundo se dará segundo, claro. Bueno, nos estáis escuchando, como bien sabéis, en Radio Utopía, en el 107.8 de la FM. 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Y este programa, como otros, lo podréis luego escuchar en diferentes plataformas y en la propia página de Radio Utopía, pinchando sobre Pongamos que hablo de, pues en breve estará también la entrevista a Juani, como están las entrevistas de los 19 anteriores entrevistados y entrevistadas. Bueno, hay cosas novedosas que ha hecho Teresa de Calcuta, hemos hablado de muchas de ellas, cosas, planes, proyectos, programas, actividades con el AMPA. Yo recuerdo que el último curso de mi hija Irene, mi hija menor en el Teresa de Calcuta, a iniciativa de Mercedes, vuelve la Mercedes aquí a salir, se creó una historia, un hecho que va a perdurar en el tiempo. Y que sigue perdurando en el tiempo, pero además va a perdurar. Fue la primera vez que se hizo la cápsula del tiempo, pero me dice Juani que no ha sido ni la primera ni la única, sino que seguís curso tras curso haciendo una cápsula del tiempo en la que introducen los alumnos cosas que, pasados unos años, se sacarán, se abrirán y se comprobarán.
2: Sí.
0: Cuéntame cómo lo seguís haciendo.
2: Pues a ver, el primer año cuando vosotros, Mercedes y tú, lo propusisteis, plantamos un árbol, Y enterramos la cápsula del tiempo, está allí, tanto el árbol como... Porque además hicieron como una especie de arqueta, ¿no? Uh-huh. Pero luego sí es verdad que en años posteriores pues valoramos que no podíamos plantar tanto árboles porque dejábamos sin patio a los niños y no podían...
0: Y no podían disfrutarlo.
2: Ni jugar. Entonces le dimos una pequeña vuelta y como tenemos un muro muy gris por dentro del centro, por fuera también, pero bueno, hemos empezado por dentro... Lo que hacemos es, el AMPA dibuja un árbol y de diferente manera cada año. En cada hoja los niños bajan y escriben su nombre y luego debajo hay una plaquita que pone la promoción y el año en el que se va a abrir. Es verdad que el claustro acordó reducir no 25 años, sino a 20 años, con lo cual probablemente coincidan las primeras cápsulas, es decir, va a haber la cápsula inicial que se puso a 25, coincidirá con una de las anteriores, y bueno, y se sigue, es decir, cuando se gradúan los niños, hacemos el acto, ellos hacen sus actuaciones, y posteriormente todas las personas que quieren meten esa carta o ese objeto, porque algunas veces meten pequeños objetos, ¿no?, que son propios de la época, por ejemplo, en el COVID metieron mascarillas cuando la pandemia, y enterramos ahí esa cápsula, simbólicamente los niños pues echan un poquito de arena, luego ya lo hacen los jardineros del ayuntamiento y queda pues hasta 20 años vista.
0: 20 años vista. Habrá
1: Pero
0: que
1: vosotros,
0: estar...
1: ¿Vosotros sabéis lo que meten en la cápsula?
2: No, nadie lo sabe. Eso se descubrirá y se leerá. La idea es que cuando se abra en 20 años... se coja lo que hay y se lea.
1: Vas a ver tú cuando veas dentro de 20 años...
2: lloraré. Conforme soy yo, yo lloro.
1: Que hay una bala con tu nombre.
0: Cabi,
2: bueno,
0: por Dios.
2: Yo meto... Pues si hay una bala con mi nombre, será pues de algún enfado, que es totalmente respetable.
1: Si es que la seño de matemáticas
0: ya sabía yo que
2: no,
0: sí.
2: Propio. Que no, que, la propio. Que como seño de matemática me quieren más.
0: Es que se nota que él ha estudiado letras, igual que yo, por cierto. Se nota que ha estudiado letras y que las ciencias no nos iban.
2: No tuviste una profe como yo.
0: Seguramente.
2: Que te haría amar las matemáticas.
1: Sí, eran profesoras las de matemáticas.
2: Pero te tienen que hacer un profesor de matemáticas que te haga amar las matemáticas. Ojo, que a lo mejor no consigues sacar un sobresaliente o incluso aprobarlas.
1: No, hombre,
0: pero consigues no odiarlas.
2: Pero no odiarlas o bloquearte o tener...
1: A mí me gustan las matemáticas.
2: Eso es importante.
1: Pero...
2: Es muy importante.
0: Bueno, otro de los proyectos que antes no lo he mencionado y que quiero destacar es los recreos dinámicos. ¿Qué es eso de recreos dinámicos?
2: Pues a ver, nosotros tenemos un proyecto de juegos de patios en el que no, sin imponer, porque ese tiempo de juego libre tiene que existir, o ese tiempo de no quiero jugar. Es decir,
0: o de me quiero sentar a leer.
2: O quiero observar. Hay que darle a los niños un, un espacio, porque además son niños que están desde las 7:30 de la mañana en colegio hasta las 6 de la tarde con diferentes actividades extraescolares o las lectivas, y están sometidos a esto y de esta manera a un espacio normativo excesivo, ¿no? Pero sí es verdad que lo que hacemos es incentivar juegos y juegos tradicionales de toda la vida, no siempre el fútbol con la pelota, sino que hay también otros juegos de pelota. Por ejemplo, ahora he puesto 3 mesas de ping-pong.
0: Buena idea.
2: Y he puesto también 3 mesas multijuego en el exterior, que tienen las 3 en rayas, tienen el ajedrez, tienen el parchís, tienen la oca. Ellos salen y dependiendo de la zona tienen una oferta u otra, y si quieren jugar, pues desde la comba, la goma, el ping-pong, las dianas...
0: Supongo que la rayuela, todas esas
2: sí,
0: cosas.
2: Sí, rayuela, fulbos también. Es decir, tienen su opción a fulbo. Sí, es verdad que la tienen con balones que no son de reglamento, porque son muchos niños, los hay más pequeños, más grandes, y se pueden hacer daño. Cosa que, por ejemplo, el año que viene la secundaria, que tiene el patio diferente, pues sí van a tener sus balones de reglamento como mayores que son. Hay que darle cada uno lo que necesita.
0: Lo que corresponda.
2: Hombre, es que si no, si los sigo tratando como pequeños, se me enfadan.
1: Pero sí es cierto que cuando yo tenía esas edades, no nos dejaban jugar con el balón de reglamento cuando había niños cerca.
2: Eso les duele mucho.
1: Porque como todos los niños, o sea, todas las niñas, como todo el mundo sabe, todas las niñas son cursis y tontas y todos los niños son unos brutos.
0: Otra cabileza de cabil.
1: Y claro, no, si había niños de 5, 6, 7 años cerca,
0: no dejaban
1: con el balón.
2: Yo tengo muchas chicas que juegan al fútbol.
0: Sí.
2: Muchas.
1: No, es que ahora ahora las chicas juegan al fútbol.
2: Sí, sí. Y algunas muy buenas, que juegan en el Atleti.
1: Hablando de otras cosas, a mí me gustaría ver... Mira, tú que estás en el AMPA y eso, a mí me gusta...
0: Estuve.
1: Pues, se puede organizar. La selección española de fútbol de chicas contra el Sanse de chicos... Cuidadito, ¿eh?
0: Pues seguramente ganaría la selección española de fútbol de chicas. Incluso el Barça de chicas seguramente le ganaría al Sanse. Pero bueno, sin meternos en el jardín de cómo está la Unión Deportiva San Sebastián de los Reyes, sigamos con el cole. El cole este año va a coger campamentos municipales de verano.
2: Sí.
0: Vais a tener más de 400 niños en el colegio. O sea, no va a descansar el colegio, va a seguir vivo y activo.
2: Sí, bueno, eso ocurre muchos años. Es decir, durante muchos años, porque además hemos sido el único colegio de la zona, hemos albergado diferentes tipos de campamentos, de educación o de deportes. A ver, el colegio es una institución pública y está al servicio del público. Entonces, a mí cuando me solicitan espacios, porque es verdad que el requisito es que me soliciten los espacios, pues creo que con el respeto adecuado del cuidado de las instalaciones hay que cederlos. Y tienen que estar al servicio de esa conciliación familiar que es importante.
0: Decía 400, me he quedado corto, 450 plazas y hablan de talleres de iniciación a la magia, talleres divertidos de ciencia, coreografías de danza urbana, talleres de robótica... La verdad es que la oferta es atractiva para los chavales y chavalas fuera del periodo lectivo, poder incluso acercarse a su mismo centro y poder participar de unas actividades tan chulas durante el verano, que también es una forma de conciliar la vida laboral y familiar para los padres y madres de estos chavales. Dices que no es la primera vez, es verdad que el Teresa siempre ha acogido y siempre ha abierto las puertas.
2: Sí.
0: Y eso es bueno también porque la comunidad de la zona, del barrio, siempre lo ha hecho suyo el cole. Recordábamos las fiestas de fin de curso del AMPA, que el colegio estaba abierto, los conciertos solidarios, las jornadas solidarias, el bocadillo solidario ahora. Eso yo creo que engrandece al colegio porque también lo hace parte de la comunidad, no como un centro alejado de la propia población que le rodea. Desgraciadamente nos sobrevuelan aviones todos los días, esta pregunta se la tengo que hacer, y nos sobrevuelan en este barrio, y sobrevuelan en el hospital, y sobrevuelan en el colegio. ¿Cómo afecta el tanto sobrevuelo de aviones tan bajitos, además, y el ruido de los aviones en los alumnos?
2: Pues mira, yo que además vivo en la Granjilla.
0: Puf, entonces no te cuento nada.
2: Y lo sufro más.
0: No te cuento nada.
2: Te digo que el ruido es mínimo comparado con el que yo soporto a nivel personal. Porque realmente sobrevuela un poquito más arriba. Mm. Es decir, casi todos los aviones sobrevuelan o más arriba o más abajo, pero no pilla exactamente la zona del cole. Con lo cual, pues en el, donde más lo podríamos hoy escuchar en el exterior, pero es que con el ruido que
0: generan los chicos,
2: 500 y pico alumnos sí, jugando, no sé.
0: Tapa el ruido de los aviones.
2: No se aprecia. No se aprecia mucho. No es algo que...
0: No se está distorsionando.
2: No, no es algo que no esté afectando excesivamente. No es, porque si sobrevolaran bajito, que lo hacen muchas veces por el barrio de esa vieja, y sobrevolaran justo por encima del colegio,
0: sí,
2: la verdad es que daría igual 500 y pico alumnos. Es un problema que sí deberían de solucionar. Sí.
0: Luego, estamos el Teresa de Calcuta está enfrente del Hospital Infanta Sofía. ¿Cómo es la relación con el hospital?
2: Ah, pues muy buena. Hemos tenido a todo el equipo pediátrico este año enseñándole a nuestros niños cómo se le da un masaje cardíaco a un bebé. Llevaron la cunita, el bebé, les pusieron mascarillas, le hicieron que hicieran con una tira reactiva un análisis ficticio de orina y los transformaron en médicos y enfermeras por un solo día.
0: Bueno.
2: Y son encantadoras, lo hicieron genial. Una actividad análisis, totalmente gratuita.
1: El análisis era de verdad, pero no daría nada.
2: No, porque no fue, es que no fue con orina.
1: Ah, que no fue con orina. Ah, bueno,
2: es para que vieran, claro, ahí, le pusieron
0: un líquido,
2: ácido y un líquido menos ácido para que vieran
1: pero
2: la reacción
0: que,
2: de la tira.
0: Vamos, que genial. Y además has dicho actividad gratuita. O sea, el hospital hizo esa actividad
2: de manera gratuita, sin coste ninguno.
0: ¿Y tenéis relación con el hospital más allá de esto? ¿Tenéis niños o niñas que te sigan algún tratamiento en el hospital?
2: Sí. Tenemos niños que siguen diferente tipo de tratamiento y... La coordinación es buena y con el centro de salud el que hay en el Monumento de los Toros, Reyes Católicos, no, Quinto Centenario.
0: Quinto Centenario.
2: Perdona. El Quinto Centenario también tenemos. Y luego hay una enfermera que se llama Belén, que está al servicio de los centros educativos, pues para dar charlas para el cuidado de la espalda o para otros temas de salud. Participamos en los desayunos saludables, también es una oferta que ofrece la comunidad de salud, más a nivel de centro de salud que de hospital, pero la verdad es que funcionan bastante
0: bien. Bueno, vamos a hacer el penúltimo alto en el camino, porque luego nos despediremos y esas cosas, y vamos a escuchar a un grupo de música, Algarabía, uh-huh. Que antes de que pongamos la música cabe, yo quiero que me expliques por qué has elegido a este grupo, que ya no existe.
2: Pues a ver, este grupo no existe, es verdad que luego se reapareció como Almazara, pero uno de los componentes y compositor del mismo es muy amigo nuestro, una persona a la que queremos mucho, que es de Linares, Jaén.
0: ¿Tu tierra?
2: Mi tierra. Y igual que antes, La Oreja de Van Gogh pues representa lo que Madrid me ha dado a mí, porque es tanto San Sebastián de los Reyes como Madrid me ha hecho sentirme como en casa, siempre, y la adoro y me parece una comunidad y una ciudad maravillosa. Pues mi tierra es mi tierra, y cuando paso de Peñaperro y veo el azul del cielo y el sol, pues respiro un aire y aquí, en esta sevillana, de alguna manera representa lo que yo siento por ella.
0: Pues vamos a escuchar Algarabía y luego ya vamos cerrando el programa.

0: Bueno, pues volvemos con este aire de Andalucía. Qué tierra más bonita.
1: Sí.
0: Yo no soy andaluz, pero mi mujer, su padre era de Jaén, igual que tú. Y Andalucía ha sido el sitio más visitado cuando teníamos las niñas pequeñas. Y el último sitio al que fui con Mercedes fue Granada. Habíamos ido de recién casados al principio y fue el último sitio al que fuimos. Con su silla de ruedas y todo, subió a ver la Alhambra y, o sea, ¿cómo era ella? Desde aquí un besazo, Mercedes. Hoy especialmente me permitirán los escuchantes y las escuchantas que tenga ese cariño porque Mercedes era pues parte sí. del Teresa de Calcuta. Sí. Y parte de mi vida, sin duda, y de la vida de Juani a nivel del centro también. Bueno, vamos a ir finalizando. Antes de despedir a Juani, os quiero recordar dónde nos podéis volver a escuchar. Nos podéis volver a escuchar, si sois noctámbulos, los jueves a partir de las 4:30 de la mañana en Radio Utopía, porque se reemite el programa. Y este programa también se reemitirá la temporada próxima, uno de los dos domingos que utiliza Pongamos Cablo D, pues uno reemitiremos un programa de la segunda temporada. Este año estamos haciéndolo con los de la primera. Y también lo podéis, lógicamente, escuchar a través de la página web de Radio Utopía, pinchando sobre Pongamos Cablo D. Estará el programa de Juani, de nuestra directora del Teresa de Calcuta. Estará ahí también colgado. También nos podéis escuchar en Radio Guadalís el jueves de 12 a 2. Lo vais en la segunda y cuarta semanas del mes para poder escuchar la gente de Guadalís y su entorno a esta pedazo de directora. Ay. Y a esa entrevista. Y por supuesto, pues en Spotify y en iVoox también estará disponible y probablemente en Archive también estará disponible este programa. Juani, es un placer. He estado hablando con una amiga, con una gran madre, una gran maestra, una gran directora y que además tengo el honor de que haya sido directora del colegio donde han estudiado mis hijas. Eres un ejemplo, el Teresa de Calcuta es un ejemplo, ahí te has dejado mucha vida, te vas a seguir dejando mucha vida. Un besazo muy gordo a toda la comunidad educativa del Teresa y también a los padres, madres y a los alumnos y alumnas. Y un besazo y un agradecimiento enorme porque hayas estado aquí, porque hemos puesto en valor la educación pública y hemos puesto en valor un colegio para mí emblemático, como es el Teresa de Calcuta.
1: Mil gracias, Miguel Ángel.
2: A mí me ha llamado mucho la atención que un invento, que son los colegios, esto es un invento que se inventó para dejar a los niños allí que no molesten y que no les atropelle un coche y tal. Y luego llega y gente como tú va y aprovechas ese tiempo para hacer algo con las criaturas.
1: Claro, ¿no? Es que las criaturas son el futuro de la sociedad. Sí. No debemos de olvidar eso.
0: Efectivamente.
1: Y lo que sembremos ahora lo recogeremos todo.
2: Está muy bien pensado, ¿eh? Aprovecha.
0: Cavi y su
1: gracias, Miguel Ángel, por tu reconocimiento. Ha sido un placer estar aquí contigo, pasar este tiempo. Un gran domingo para mí y un momento inolvidable. Muchas gracias.
0: Muchas gracias, Juani. Y antes de dejaros con nuestra sintonía habitual de Pongamos Cablo de los Porretas, anunciaros que el siguiente invitado será Manolo Durán, presidente de la Asociación Cultural del Encierro, fotógrafo y componente de la agrupación fotográfica de San Sebastián de los Reyes y un buen amigo. En el mes de junio, todavía no tenemos la fecha, tenemos que cerrarla con el entrevistado. Puntualmente eso informaremos en la página web de Radio Utopía y en redes sociales de cuándo es la fecha, pero en el mes de junio tendremos la suerte de entrevistar a Manolo Durán y también la redifusión de un programa de la primera temporada, que cerró la primera temporada con la presidenta de Solidaridad Vecinal Sanse, que nos habló de eso, de solidaridad en nuestra ciudad. Y ya nos vamos, que muchas gracias, Juani.
1: Bueno, gracias a vosotros.
0: Gracias, Cavi, por estar al mando del Halcón Milenario.
2: Nada, hombre, a mandar, qué paso estamos.
0: Y como digo yo siempre, buenas tardes y buena suerte.
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1: Bueno, ¿qué tal?

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0: Muy buenas, saludos a todos, bienvenidos a Blowing in the Metropolitan Winds. Aquí estamos una semana más para escuchar buena música, esa auténtica y verdadera música country, real, traditional country music. Y como ya la semana pasada pues hablé bastante, pues hoy nos lo vamos a tomar de manera más relajada. Solo vamos a escuchar algunos temas que espero que os gusten y vamos a recordar a algunos músicos y cantantes que por desgracia nos dejaron, pero como siempre decimos, mientras les escuchemos y les recordemos, pues nunca se irán, siempre formarán parte de nosotros. Así que siempre me gusta pues recordaros a alguno de todos estos músicos que ayudaron a poner las bases de esta música. Pues vamos a empezar pues con un gran fiddle, que es la canción que acabamos de escuchar de Johnny Gimble junto a otro maravilloso fiddle, Jason Roberts, que fue su alumno aventajado, como se suele decir. Y ese Feathering Around, Johnny Gimble nacía el 30 de mayo de 1926 y fallecía el 9 de mayo de 2015. Así que como nació y falleció en el mes de mayo, pues vamos a escuchar otro tema, esta vez con Ray Benson, cantante y alma de Asleep at the Wheel, con otro temazo clásico de Texas. Esas canciones del estado de la estrella solitaria que tanto nos gustan, ¿verdad que sí? Under the X in Texas. Hoy nuestro recuerdo para Johnny Gimble.
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Pues después de Johnny Kimball vamos a recordar a Leon Rush. Él formó parte de la Bob Wills and His Texas Playboys, y una vez que Bob Wills falleció, él, bueno, pues continuó con la banda y con el legado de Bob Wills y de ese maravilloso western swing. Leon Rush nacía el 2 de octubre de 1927 y nos dejaba el 14 de mayo del 2019, así que un placer escuchar estos dos temas, Home in San Antonio y Time Changed Everything, Leon Rush.

Y vamos a seguir con esa selección especial de temas, igual que hace un par de semanas, si os acordáis, con Stonewall Jackson, A Gone Time Can Erase, George Hamilton IV con Abilene y Buck Owens at Naturally.

Si te gusta la auténtica y verdadera música country, esa real traditional country music, esa que no olvida sus raíces, este es tu programa, Blowing in the Metropolitan Winds. Honky tonk, western swing, outlaw, rockabilly, bluegrass, toda esa música que se hace desde el corazón, con pasión y sin olvidar aquellos que pusieron las bases de esta música que tanto nos gusta. Gracias por acompañarme desde hace más de 12 años. Y os recuerdo que podéis volver a escuchar los programas en iVoox, en Maribipolitan. Keep the tradition alive y que la música nos acompañe siempre.

0: seguimos recordando algunos de aquellos que ya se fueron y que cumplían años entre mayo y junio. Y Lester Flatt es uno de ellos. Nacía el 1 de junio de 1924 y nos dejaba el 11 de mayo de 1979. Uno de los músicos cantantes del bluegrass que junto a Earl Scruggs pues marcaron un antes y un después, sin duda. Él ponía voz y tocaba la guitarra y la mandolina, y Scruggs era el banjo, en fin, maravillosos. Así que una gozada escucharles en estos dos temas, en Down the Road y The Ballad, la balada de Jed Clampett, Lester Flatt.
1: If you like your country music just the way it used to be, with lots of that fine guitar and banjo picking, then Lester Flatt and Earl Scruggs are your kind of people. How you doing, Les?
2: All fine, T. Tommy.
1: What have you got picked out for us today?
2: We'd like to do a little number called Down the Road.
1: That's a good one.

Y hoy también vamos a recordar a uno de los grandes dentro del bluegrass también. Se le conoce como el rey del bluegrass. Él es Jimmy Martin, que nacía el 10 de agosto de 1927 y nos dejaba el 14 de mayo del 2005. Él formó parte de la banda de Bluegrass Boys de Bill Monroe entre el 49 y el 54, y bueno, una voz súper característica y muchísimas cosas más que ya he contado otras veces y que además hoy he dicho que no os iba a contar nada, que solamente íbamos a disfrutar de la buena música y lo vamos a hacer. Estas dos grabaciones son en un programa en directo, Jimmy Martin y su banda The Sunny Mountain Boys con Vernon The Rich, Alan Moon, Gloria Bell y Jimmy Martin Jr. en el show de Dale Reeves, y es que es una gozada escucharle cantar, y lo vamos a hacer con dos temazos recurrentes y bueno, que son parte del bluegrass, ese Freeborn Man y Tennessee. Maravilloso, Jimmy Martin.

Bueno, antes de la canción de Tennessee, bueno, ahí hablaban un poquito, pero bueno, siempre me gusta ponerlo, es de un vídeo de YouTube, o sea que podéis echar ahí un vistazo, ¿no? Y bueno, pues presenta a los componentes del grupo, en fin, siempre es agradable escucharles y esas cositas. Y ahora sí, pues ya vamos a llegar al final del programa con los últimos tres temas, Alabama con Cowboy Copas, los Everly Brothers con All I Have to Do is Dream y cerramos con Hank Williams Jr., All My Roddy Friends Are Coming Over Tonight. Gracias por estar ahí, disfrutad y ser felices todo lo que podáis, cada día, aunque sea un poquito cada día, pero hay que intentarlo. Nos escuchamos la próxima semana y que la música nos acompañe siempre.

Ahora sí, hemos llegado al final. Esto es Blowing in the Metropolitan Winds. Gracias por estar ahí. Esta es la música que nos gusta, 100% real country music. Y como siempre os digo, que la música nos acompañe siempre. Keep the tradition alive with Metropolitan Music.

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1: Hola, bienvenidos a la edición número 739 de La Vuelta al Mundo en 80 Músicas, un programa de DJ Mr. Ale Krishna dedicado a la World Electronic Music desde tu emisora favorita. Saludos de quien os habla, Alejandro López, Mr. Ale Krishna. Al micrófono en la dirección, producción, edición y selección musical nos acompaña, como siempre, nuestra redactora Nereida Rubio. Recuerda que puedes oír La Vuelta al Mundo en 80 Músicas en Uniradio Huelva y estamos emitiendo también en 72 emisoras más de 20 países. Este programa se emite desde España, Alemania, Italia, Bélgica, Portugal, Eslovaquia, Francia, Inglaterra, Estados Unidos, Brasil, Argentina, México, Chile, Colombia, Costa Rica, Paraguay, Ecuador, Uruguay, Irán y la Guayana Francesa. Saludamos en el programa de hoy a los oyentes y los responsables de iPop FM, Radio Fuga, Onda Latina y Onda Local de Andalucía desde España, Radio Educación del Mayab y Radio Cachana desde México, Globalización en emisiones online y el blog Discos Nuevos de Rock desde Argentina. Edición número 739 de La Vuelta al Mundo en 80 Músicas, y en una edición tan especial como esta, es un placer inmenso para nosotros tener una semana más aquí en los estudios a nuestra redactora Nereida Rubio, a la que saludamos. Hola Nere, ¿qué tal? ¿Cómo estás?
2: Hola Ale, pues muy contenta de esta nueva efeméride del programa y de poder estar aquí y vivirlo con todos los oyentes.
1: Bueno, ahora desvelamos de qué se trata. Pero antes de empezar, como siempre te recuerdo, querido oyente, que La Vuelta al Mundo en 80 Músicas está en formato podcast. Nos puedes encontrar tanto en iVoox como en Mixcloud, en esta última plataforma gracias a la radio mexicana Owl Music. Y así, estando en formato podcast, puedes escuchar este programa, ya sabes, donde quieras, cuando quieras y las veces que quieras. La Vuelta al Mundo en 80 Músicas en formato podcast, escucha, disfruta y sobre todo, comparte. Edición número 739 de La Vuelta al Mundo en 80 Músicas. Edición súper especial porque esta semana, el martes 28 de octubre, La Vuelta al Mundo en 80 Músicas, este programa cumple 17 años. 17 años y 18 temporadas que llevamos y seguimos con la misma pasión y entrega que desde el primer día.
2: Pues mi más sincera enhorabuena, porque 17 años al frente de un programa de radio son muchos años. Bueno, y además, por amor al arte.
1: Muchas gracias. Pues sí, la verdad es que echo la mirada atrás y me parece imposible llegar donde hemos llegado. Muchas gracias por tu felicitación. Esto también es tuyo.
2: Bueno, ¿y qué nos tienes preparado para este programa tan especial?
1: Bueno, pues esta vez he querido hacer una sesión especial Afro House y Latin House, bueno, para mostrar también otros estilos que pincho, además de los más habituales, como son el Global Bass y el Organic House, pero también, como digo, pues le damos a otros palos, a otros estilos electrónicos, siempre, claro está, dentro de la World Music.
2: Muy bien, ya vais a ver, a escuchar más bien, qué pedazo de sesión se ha marcado Mr. Ale Krishna. Así que con todos vosotros y para celebrar el 17 cumpleaños de La Vuelta al Mundo en 80 Músicas, DJ set de Mr. Ale Krishna de Afro House y Latin House.
1: ¡Que la disfrutes!

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0: Pues ya estamos por aquí, no me había dado ni cuenta. Rosa, Rosa, como siempre, al control técnico.
1: Hola, buenos días, buenas tardes y muy buenas noches.
0: Sigue aquí que está mirando el móvil. Lo digo, deciros, Santi, pequeño tonazo.

0: Episodio 1022, mil más dos pavitos del podcast El Riguroso Directo Turreto, que se emite de lunes a jueves a las 7 de la tarde, hora Madrid, por Asalto Mata Radio Rock.com, la radio online del rock, El Riguroso Directo Turreto, ya lo sabes. 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

0: ya está en marcha este episodio 2022 de Pequeño Ternasco, que hoy, como cada día, volvemos a dedicar a dos de nuestros seguidores más acérrimos en redes sociales. Este 2022 va para José Grau. Lo tengo que mirar un poco mejor porque es muy largo. Para el primer volumen malagueño de Incredible Stories Iberian Rock Cities, de nuestro amigo Ferry Batalli.
1: ¡Oh yeah! ¡Pequeños Ternascos!
0: Oye, da gusto lo contento que se pone cada vez que nos compramos. Es una barbaridad. Muchas gracias, Ferry.
2: Pura fachada, pura estupidez.
0: Ojalá todo el mundo a quien le dedicamos el programa se pusiera tan contento, porque la verdad es que hay muchos que no dicen ni pío, Fermín.
2: Mira por ti, ya mira.
0: Aquí la cuestión es ser agradecidos, y si los demás no agradecen, pues allá, ellas o ellos.
2: Aléjate o no te quiero escuchar.
0: Pero vamos, con lo que se alegra Ferri, nosotros pagaros, ya te digo.
2: Necesito escapar.
0: Hoy tenemos numerosísimos conciertos que recomendarte, tendremos bizarradas, tendremos tocamientos, y sobre todo vamos a tener música, ya lo sabes, pequeños, además con mucha música, mucho rock.
2: ¡Cállate!
0: No me da la gana de callar. Otro día que pongamos el disco de Rock Bender, esta no, que no para de decirme que ya vale de menearla sin hueso. Y eso, nene, no gusta. Bueno, vaca, vamos a por esos conciertos. Vaca, ayer te decíamos tres, pues hoy más conciertos.
3: Desastre, los de Usera en Leganés.
0: Que mira que el Leganés tiene una banda buena, ¿eh? Como son los al otro lado, que nombrábamos también aquí ayer, precisamente. Pero también muy contentos de que el Ayuntamiento de Leganés haya contado con los Desastre, los de Usera, para participar este próximo viernes, día 10, en las fiestas patronales de esta localidad del sur de Madrid, en las fiestas patronales en honor a San Nicasio. Ahí estarán los Desastres de Gratis abriendo para Medina Zara, que también, lógicamente, van de gratis. Conciertazo, ¿eh? Jodo.
2: Son marionetas a merced.
3: Ay,
0: igual no vamos al Ganes, ¿ok? Joder, concierto. Luego hay más días con más cosas, pero el único día que veo así que mola es precisamente este de Desastre con Medina. Bastante hay, que sigue ayuntamientos que siguen contratando rock en la fiesta. Bastante. Cada vez son menos, ¿no? Que tampoco es como para quejarse, ¿verdad? Bueno, pues si estás por Madrid o cualquier localidad del sur de la comunidad o de la sierra y te apetece viajar un rato, o te apetece viajar desde fuera de Madrid, que sepas que están los Desastres y Medina a Zahara de gratis este sábado, viernes, día 10. En las fiestas de Leganés. A lo largo de estos días de esta semana dicen la ubicación y el horario, que eso no lo pone en el cartel. Pero bueno, buscas programa Fiestas de Leganés y ahí seguramente viene. A mí se me ha acabado de ocurrir ahora. Si me hubiese ocurrido antes, lo hubiera hecho yo. Venga, vamos a escuchar un temita de los Desastres, que hacía días que no lo escuchábamos por aquí.

corte número 4 de... Que corra el aire. Que corra el aire. Es el título del último disco de los madrileños, de los Rusera, de los Desastre. Esto se titula Veneno y probablemente lo escuches gratis también, como el pequeño Tarnasco, pero en directo en Leganés este viernes.

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1: Rosai, no hay como acordarse de una banda, ¿eh? Nos acordamos de esta banda jueves pasado, en la sesión serán clásicos, para que le salga un concierto. Oye, así, a bote pronto, zas, puedes nombrarles y zas, concierto.
2: Brain Dan, en la presentación de Historia y Poder de Metal Catalán.
1: Pues sí, ese libro de la historia y poder del metal catalán se va a presentar en el Val Metal este próximo sábado 11 de octubre a partir de las 7 de la tarde, concretamente en Santa María de Palau.

concretamente en Can Balmes. La presentación de este libro se ha rodeado de la actuación de varias bandas, también de la participación de varias asociaciones como la Caña de Metal, el Ateneo de las Artes, Cultum Mortis, creo que es una banda. Bueno, como no lo tengo muy claro, no me voy a meter en jardines. Yo sé que los Braindrag van a tocar. Nombres que entre que entiendo poco y no sé si son nombres de asociación o de banda, no voy a decir así, no meto la pata. Lo he hecho, hacer un llamamiento desde las redes sociales de la banda a la gente del Vallés Oriental, del Maresma y de la Selva. Pues nosotros a todo Españistán, toda Cataluña, a todo Españistán. Quien le apetezca pasarse por estas zonas catalanas de tanto pozo y de historia, que sepan que además de ser sitios bonitos, hay un pedazo de concierto y presentación de un libro con la historia del metal catalán en el cual actúan los Braindrag. Este sábado 11 de octubre en Can Balmes, en Santa María de Palau Tordera, a partir de las 7 de la tarde. 10 euros en taquilla, 8 euritos la anticipada. Nosotros debajo del cartel anunciador de este evento, que encontrarás en el artículo correspondiente o en el que va a ir incrustado el episodio 1022, o sea, el podcast de hoy de Pequeño Tenasco, debajo de ese cartel te vamos a dejar enlace a esa entrada anticipada, baratita, 8 euros. Y ves a los Braindrag, unas cuantas bandas más, asistes a la presentación de un libro de la historia del metal. Joder, macho, fíjate si tienen cosas que hasta pueden hacer una historia del metal en Cataluña. Aquí en Aragón, hombre, con hacerla de cajetas ya, ya te salen unas cuantas bandas, Porque ojo, hay que decir que es historia del metal, no del rock en Cataluña. Exclusivamente del metal. Pues vamos a escuchar una de las canciones del último disco de los Braindrag, de Cover Rent. De cuales vamos a escuchar la canción, el corte número 5, titulado Batek.

0: enemigo.
1: Si llama de parte del poder, sí.
0: Le quería preguntar una cosa. ¿Usted podría parar la guerra un momento?
1: ¿Mande?
0: ¿Y si puede parar la guerra un momento?
1: No, en pequeño Ternasco no podemos parar de dar guerra.
0: No me diga.
1: Porque le damos a la casta donde más le duele con rock y metal.
0: A las qué bestias.
1: Y además, nos partimos de risa con las noticias más bizarras y las secciones más cachondas.
0: ¿Entonces cuándo?
1: De lunes a jueves.
0: ¿Pero a qué hora?
1: En el mejor horario posible, las 7 de la tarde, hora Madrid, una hora menos en la Comunidad Canaria, y las 12 del mediodía, hora CDMX, como horario referencia para quienes nos escuchen desde cualquier país del gran continente americano.
0: No se nos había ocurrido.
1: En directo, molestando al personal en las tardes de Españistán y repartiendo buen rockerío en las mañanas y mediodías de cualquier país de Hispanoamérica.
0: Bueno, entonces quedamos así.
1: Pequeño Ternasco.
0: En lugar de disparar, insulta.
1: Nos hemos recomendado conciertos ya en Madrid, en Cataluña, y nos vamos hasta fuera de la península, ¿eh? Nos vamos hasta las Canarias, aunque esto yo no sé si es un concierto o es una trampa, Rosa, Rosa.
2: Ratones colorados, alimentos para gatos. Esto es una marca de...
1: A ver, Ratones Colorados ya estuvieron el año pasado por las Canarias con gran éxito de público y de crítica, y se ve que han gustado por ahí. O ha habido alguien que ha dicho, como esto les gusta, los vamos a engañar, que tenemos muchos gatos que alimentar. Sí, sí. Es más, palomas. Donde se va a celebrar la cuarta edición ya, ¿cuántas bandas habrán comido? A los grillos, a los pajaricos.
2: Todo alimento para la...
1: Cuarta edición ya del primer festival solidario para los gatos callejeros de Maspalomas. Pues que le digan a la gente que lleven un kilo de comida seca. O una lata de frisbees, de esos. Que quieren comer a los ratones colorados. Pobrecicos míos. Bueno, los ratones colorados de Madrid, más la gente de Tocados y los... ¿Ves? Es que ¿para qué me pongo yo a leer nombres de logotipos que no entiendo? El guión creo que pone aquí. Estarán en la cuarta edición este sábado 11 de octubre del Felino Rock de Maspalomas, con entrada libre desde las 9:30 de la noche. En el Centro Cívico Águila Roja de la Playa del Inglés de la citada localidad canaria. Mira, está nuestro amigo Jonás MF. Yo siempre digo que el MF es de madafaka. Pero en realidad son las iniciales de sus apellidos. Martín, no sé qué. Está ahí con su mucho más rock and roll como programa de radio que recomienda este concepto. Pequeño Tenazo también lo recomienda. Y Asalto Mata Radio Rock también, por supuesto. Si tienes la inmensa fortuna de pasar este fin de semana tus vacaciones en las Canarias, o tienes todavía más fortuna de vivir allí, que sepas que en Maspalomas, este sábado 11 de octubre, a partir de las 9:30 de la noche, el Centro Cívico Águila Roja de la Playa del Inglés, cuarta edición del Felino Rock, con Ratones Colorados y dos bandas más. Ahora, que sabemos que probablemente no se os coman, pero por favor, Eli, Tommy, Epi, muchísimo cuidado, ¿eh? Con mucho cuidado. Y a la mínima sospecha que tengáis, os quiero ir a entonar al unísono un sonoro.

0: es el título del segundo tema incluido en Inopiados, el último EP y último trabajo hasta la fecha de los madrileños Ratones Colorados.
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4: Madrid, Cataluña, las Canarias. Nos vamos hasta la Comunidad Valenciana para el próximo concierto que te recomendamos.
5: Evanora y Strandbook se repiten la alianza.
4: Y no será la última vez que se repita, ya lo hicieron, se fueron junticos de la mano hasta los madriles, hasta Vallecas, hace escasas fechas, y repiten esta alianza junto con la gente de Haunted Gods para tocar este sábado 11 de octubre en el Rockstar de Benidorm, en la calle Gerona número 15. A partir de las 9 y media de la noche, si estás en Benidorm, hay muchos rockeros ya que están a punto de jubilar o jubilados, ¿no? El rock and roll ya lleva muchos años. Iba a decir que estaría Larry Runner de Yellow Metal Head, pero ese, este año me parece que no se ha ido de vacaciones de Benidorm, que las hago con el guaje. Pero a este garito, al Rockstar, sé que va.
6: Sígueme despacio.
4: Pues ahí estarán los Evanora y los Stanbrook. Los Stanbrook y los Evanora, 16 euros la entrada en taquilla, 12 euritos la anticipada, más gasto de gestión si la pillas online. Por supuesto, debajo del cartel anunciador te vamos a dejar enlace en ese artículo en el cual va a estar incrustado el episodio número 22 en versión podcast de Pequeño Tarrasco, ya sabes, a partir de las 9 de la noche. Vamos a escuchar un temita de los Stambro, vamos a escuchar un tema que dice que tienes que ir al concierto este aunque te partan en dos. Stambrook y Evanora este sábado en la Rockstar de Benidorm.

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0: Como diría Enrique Bumbi, que Bumbi es para los muy amigos. Al más puro estilo de Enrique Bumbi, regresamos a la capital para recordaros el último concierto del día de hoy.
1: Manzanares River Blues, abriendo para Bus.
0: Mola los putos rompeter, pero bueno, estamos hablando de la Manzanares River Blues, que también molan un rato largo. Y no es sorprendente que van a abrir para Obús, porque algunos de sus miembros pues tienen una estrecha relación con la mítica, legendaria formación vallecana. Están Manzanares River Blues y algunas bandas más dentro de un festival gratuito que se va a celebrar en la localidad de la Sierra Madrileña de Moralzarzal. Se llama Moral Rock. Moral no nos falta, pero si nos añaden más, de puta madre, claro que sí. Además van a emplear la plaza de toros de esta localidad pues para hacer eventos culturales de verdad, no la mierda que suele haber de crímenes contra los animales habitualmente en esos recintos. En la plaza de toros de Moralzarzal, a partir de las 8 de la tarde este 11 de octubre, el Moral Rock en su edición 2025 con Manzanares River Blues y los Obús. Además de que es gratis, ¿eh? A esta ronda invitan Obús. La bebida también. Pues nada, hay que ir a ese concierto, que está de puta madre, además es gratuito y en la Sierra Madrileña. Ahora un poco de fresquito, pues le caga ya. No ha sido como este verano, que no estábamos bien. Para ver a un montón de bandas, para ver a los Obús, pero sobre todo para ver a la Manzanares River Blues, de quienes escuchamos de su último trabajo largo recorrido, el corte número 8, titulado Rumbo a ti.

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4: 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Y si lo estás escuchando vía podcast, sea cual sea la manera que prefieras o que lo hagas, muchas, muchísimas gracias. Vamos con la sección de secciones, las bizarradas.
5: Pillan a una mujer esparciendo caca de perro sobre un coche con propaganda de Trump.
4: Pues sí, un aplauso bien fuerte para esta señora que se ha quedado bien ancha.
5: Buena idea, buena idea. Lo estaba leyendo al principio y me asustaba. Yo, esta mujer, ¿qué hace? Pero cuando no, claro, leo el final de Tetran y yo.
4: Claro, entonces sí.
5: Ahora se entiende perfectamente.
4: La polarización en Estados Unidos está alcanzando niveles poco vistos en las últimas décadas y los enfrentamientos entre partidarios y detractores del pato Donald Trump están dejando escenas a veces surrealistas. Una de ellas se ha vivido esta semana en Chicago, donde una mujer fue sorprendida esparciendo mierda perro encima un coche que llevaba visible propaganda a favor del presidente de los United States. El coche pertenece a un empresario llamado John Evans, que explicó en declaraciones a la Fox que el miércoles acudió al barrio de North Star Town para participar en una conferencia. Al regresar, su vehículo, decorado con la bandera estadounidense y con la firma dorada del presidente pato Donald Trump en la puerta trasera, estaba cubierto de excrementos. El peculiar acto quedó grabado en las cámaras de seguridad de su coche, imágenes que Evans compartió en su cuenta de Twitter y que muestran a una mujer esparciendo tranquilamente la caca de su perro sobre la carrocería de su coche. Es increíble que algo así moleste tanto a alguien que decida hacer algo como lo que ha hecho esta señora, dijo Evans, que muy probablemente sea un empresario de poca monta. Ya que si fuese un magnate, tipo su idolatrado pato Donald Trump, seguramente no conduciría un puto Tesla. Probablemente iría en un cochazo de verdad, quizás un Ferrari Testarossa. Testarossa es precisamente el título de la canción que está escuchando, el último sencillo extraído del EP debut que unos hard rockeros australianos liderados por un luchador de lucha libre de esta de mentirijillas. Ese EP debut se titula Tokyo Karaoke Bar y el título de este sencillo que escuchas, pues ya te lo he dicho, Testarossa.

0: siguiente titular.
1: IKEA discrimina españistas en sus manuales de montaje.
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0: Pero esto no lo ha dicho porque se sintiera discriminada esta persona, es por lo difícil que es los muebles de IKEA. España es Europa, es algo que siguen dudando en el viejo continente. Esto es lo que se deduce con el manual de montaje de un mueble de IKEA que una cuenta de Instagram dedicada a las bicicletas mostró en uno de sus reels. En un simpático vídeo se cuenta que están montando un banco de trabajo comprado en la conocida gran superficie de bricolaje. Trae unas instrucciones gordas, dice, y empieza a pasar las páginas, que incluyen las indicaciones en distintos idiomas. Instrucciones en alemán, tiempo de montaje 90 minutos. Sigue pasando páginas y en polaco, belga, noruego, finlandés, inglés. Siempre es el mismo tiempo de montaje, 90 minutos. Hasta que llegan las instrucciones en español, que donde dice tiempo de ensamblaje, 120 minutos. Siempre en tono de humor, el autor del vídeo se pregunta, ¿esto es discriminación geográfica de toda la vida, no? Por supuesto, el vídeo despertó el cachondeo en los comentarios en los que se trataba de explicar el porqué del exceso de tiempo para España. Y la gente es muy ocurrente, ¿eh? Todo el mundo sabe que un español hace esos montajes bebiendo cervezas y claro. Decía uno, otro aportaba que contarán también el tiempo de la siesta. Y un tercero, muy agudico, él dice, joder, pues montalo en inglés y así tardan menos. Parece claro que para que el resto de europeos tomen en serio a los habitantes de Españistán, queda mucho trecho, queda un largo camino.

título de esta canción, que se ve que pertenece a una banda que se llama Goliath, de la que no, pero es que Goliath, me han salido tres bandas Goliath, una española de los 80, otra estadounidense, otra finesa, que no está en concreto, ¿no? No hay información de esta banda. Se supone que pertenece este Long Ride a su álbum debut llamado We Ride, We Die, American Muscle. Conducimos, morimos, mejillón americano. Y el disco dice que está editado por un sello macedonio. Así que me da a mí que esta es la típica canción y banda generadas por inteligencia artificial. Así que, ¿sabes qué? Que vamos a escuchar los tocamientos en el Real.

0: Porque ayer ya no nos pudimos tocar. Y hoy, para poder escuchar buena parte de la canción, que no sé si va a estar entera, nos vamos a despedir deprisa, deprisa. Esto se llama Like a Woman Can, un pedazo de balada a cargo de la banda de los hermanos Hail, Hail Storm. Está incluida en el último disco de las huestes de Lizzy Hale, un álbum llamado Everest. Y con ella nos despedimos hasta mañana, Rosa Orsay.
1: Muchos besos, abrazos y hasta mañana.
0: Tu amigo vecino Santi Pequeño Tarasco también se despide de ti, agradeciendo como hago cada día enormemente la escucha y recordándote que si estás medio dormida, medio dormido, en el metro, en el tren, con tu coche lleno de mierda porque llevabas una película de los USA o en un atasco, la cosa mejor escuchando Pequeño Tarasco. Sin nada más que añadir, en tanto esa canción a la cascada y a jugar
1: a la para.
0: Mañana más, se os queda unos moramures. Esto es Like a Woman Can, como las mujeres saben, de los Hail Storm.

0: Muchas gracias.
1: Muchísimas gracias.
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0: Bueno, Indio, ¿qué te parece el nuevo disco de los chavales? ¿Salimos de pobres esta vez o no?
1: Pues va a ser que no, ¿eh? Va a ser que no, ¿eh? Oye, ¿nos están escuchando?
0: Que va, están solos, raja, raja.
1: Pues una puta mierda. Me gustaba más la maqueta.

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1: Muchas gracias por tantos años de amistad. Por ustedes y por Alberto, esta canción que acabamos de cantar creció y llegó a ser lo que soy. Por eso me produce una gran emoción cantarla con ustedes y con Alberto, que es el responsable de que esta canción haya llegado a ustedes de la manera más bella posible desde hace más de 20 años. Y a esta casa que nos alberga siempre, muchísimas gracias. Que Dios nos siga bendiciendo y Dios quiera que no acabe esta amistad.

Este es el dato de que algún día cantando podremos ir de pueblo en pueblo, como decía las canciones anteriores, consiguiendo eso que sería, tendría que ser tan natural en la humanidad, una vida en paz, con plenitud. Esperamos que así sea. Casi todas las revoluciones empezaron con los poetas, y algunas de ellas también con algunos cantores. La pagaron muy caro, pero valía la pena. Cuando un amigo se va,

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0: Muy buenas y bienvenidos una nueva semana al programa Aires Celtas. Saludos de mi parte, Federico Salvador, todo un placer estar con todos vosotros como cada semana en un programa que tenemos cargado de muy buena música y en el que damos la bienvenida a nuestro compañero Juan Armando, que ya está preparado para comenzar.
1: Muy buenas, Fede. Aquí estamos de nuevo con un programa cargado de novedades. Escucharemos a nuestros grupos granadinos, como es el caso de Ambulancia Irlandesa o de Shannon Oak. También comenzaremos nuestro viaje por Galicia y Asturias. Y fuera de España, estad atentos a lo que va a sonar hoy en Aires Celtas.
0: Efectivamente, Armando. Y además tendremos un programa cargado de muy buena música, como decíamos al principio, con artistas como Mary Frances o Patrick Dexter. Patrick, que creció con la música europea, con siete hermanos, y tocaba el cello en la Trinity Orchestra. Su música se describe como increíble, con mucha fuerza, apasionada. Además, ha pasado por grandes cadenas de televisión, la CNN, la BBC, Sky News, etcétera, etcétera, etcétera. Y se ha paseado hasta, por ejemplo, Brasil. Comprometido con la sociedad, se graduó de los estudios de Económicas y Estudios Sociales en Dublín. Y como músico, seguro que no os va a dejar indiferentes.
1: Escucharemos lo nuevo de Ambulancia Irlandesa, un grupo de folk fusión nacido en 1997 en Granada, Andalucía. En sus inicios interpretaban música celta tradicional, pero con el paso del tiempo han evolucionado hasta encontrar un sonido propio y ecléctico. Y escucharemos un tema de Shannon Oak en directo, formado en la provincia de Granada también hace más de 20 años. Shannon Oak ha recorrido un largo camino desde sus primeros acordes inspirados en la música tradicional irlandesa. Con una clara vocación por el folk y la música celta, el grupo ha sabido mantener viva la esencia de esas raíces mientras explora nuevos paisajes sonoros.
0: Tendremos también al grupo Skyri con más música que seguramente os va a gustar muchísimo y recordamos por supuesto nuestra página web, aprovechamos www.airesceltas.com y podéis seguirnos en nuestras redes sociales. Agradecemos el apoyo de todos los oyentes que semana tras semana nos mostráis vuestro cariño y que seguís toda la labor que desde aquí intentamos hacer.
1: Nos acompaña hoy las chicas Lullaby desde Galicia, Pontevedra, Bérsica desde Asturias y además contaremos con Mary Frances, Patrick Dexter desde el Reino Unido y Skyree. Espero que lo disfrutéis hoy en Aires Celtas.
0: Pues sin más, comienza aquí Aires Celtas.
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Acabamos de escuchar al grupo granadino Shannon Orr con el tema Belfast. Este grupo, tras participar recientemente en la creación de la banda sonora del cortometraje Guerreras de José Luis Pareja, se encuentra preparando su nuevo disco, previsto para el primer trimestre de 2026. En él, el grupo mantiene su identidad folk, violines, flautas, gaitas y guitarras acústicas, pero introduce nuevas texturas, donde el estilo tradicional convive con el pop, el rock y la electrónica. Continuaremos también con el grupo granadino Ambulancia Irlandesa, que fusionan géneros como el rock, el blues, el jazz, el flamenco, el country o el funky. También integran influencias de músicas tradicionales. Siempre han apostado por diversidad sonora y la experimentación, sin encasillarse en un solo estilo. Desde el primer día, su filosofía ha sido disfrutar haciendo música, sin fronteras ni etiquetas. Escucharemos el tema Su Life. Y para finalizar, desde Asturias, el grupo Bérsica con dos temas, Asandolias y El Colos Huellos Cerrados. Esto es una obra multidisciplinar que integra música, literatura, diseño artístico. Parte de la base de un cuento escrito por Gonzalo Pomares y producido por Marcos Álvarez de Cerezal. Un cuento que discurre a través de 10 cortes musicales, cada uno de los cuales es un poema que enmarca una parte de la historia del protagonista, un anciano que era un niño.

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hemos disfrutado a Mary Frances con Cheerio, una canción del álbum First Light, año 2023. Y ahora vamos a seguir con el mismo álbum, con dos temas más, Dance of the Fearless y Celtic Cumbia, un tema que seguro que nos va a dejar indiferentes.

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Acabamos de escuchar Me Niña de Augal, que fue seleccionado como finalista en la categoría de Mejor Tema Original en los 14avos premios de la Opinión de la Música de Raíz de 2015. Y ahora vamos a escuchar Miña Nai, del disco Lembrave un Sono, para finalizar con el tema Viaje en Globo, de su primer trabajo, Condas Verbas. Hablamos del grupo galego Lullaby. El nombre Lullaby viene de gallegizar la palabra Lullaby, canción de cuna, y está formado por cuatro ángeles: Lorena Reinaldo, Paola Oanes, Josefa Fernández y Elena Paz, donde el protagonismo de las arpas celtas y el sonido dulce de sus voces dan vida a un estilo propio y único. Además de ser intérprete, Lorena fabrica una gran variedad de instrumentos de cuerda, entre los que destacamos las propias arpas, tanto acústicas como eléctricas, siguiendo buzukis, guitarras y mandolinas. Este cuarteto, pontevedrés, se conoce en el año 2005, cuando formaban parte de la orquesta Folk Son de Seu, y en el 2008, cuando deciden iniciar este nuevo proyecto. Os dejamos con Lullaby.

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Continuamos con el programa y lo hacemos con Patrick Dester, año 2022. Disfrutamos de dos temas, Cold Blue Atlantic Air y después Salties.

Vamos llegando a la recta final del programa y lo vamos a hacer con Skyri y esta canción titulada The Fish, una canción muy animada para ir poniendo el punto final casi ya al programa de hoy.

0: Por mi parte nada más, todo un placer estar con todos vosotros en un nuevo programa en Aires Celtas, donde creo que hemos disfrutado de sonidos que nos han emocionado bastante cuando suenan grupos granadinos, en el caso de esta chica de Lullaby desde Galicia. Todo un placer acompañarlas en Aires Celtas y espero que nos sigamos escuchando la próxima semana.
1: Por mi parte también nada más, nos escuchamos la próxima semana, no sin antes recordar que lo mejor de la música celta continúa en www.airesceltas.com. Hasta la próxima semana.

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Soñé que tú me llevabas por una blanca vereda, en medio del campo verde, hacia el azul de las sierras, hacia los montes azules una mañana serena. Sentí tu mano en la mía, tu mano de compañera, tu voz de niña en mi oído como una campana nueva, como una campana virgen de un alba de primavera.

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0: Hoy es viernes 27 de febrero del año 2026 y hemos vuelto a Radio Utopía, los alumnos y alumnas del CEIPSO Teresa de Calcuta. Hoy hacemos un programa especial, hemos dejado a un ladito la salud mental para tratar el medio ambiente. ¿Cómo cuidamos el medio ambiente desde nuestro centro educativo, escuela, CEIPSO? Para ellos hemos preparado un programa especial donde vamos a dar a conocer el programa Ecoescuelas, que es un programa que existe a nivel mundial por una asociación, ahora nos lo contarán. Y bueno, nosotros queremos contar cómo eso aterriza en nuestro cole, que es lo que nosotros hacemos y sobre todo las cosas que tenemos que mejorar. Han venido alumnos que pertenecen al comité de Ecoescuelas, alumnos de primaria, de secundaria, ha venido nuestro profe de biología, también está Miguel Ángel, que es de Radio Utopía, y es un antiguo miembro del AMPA, del CEIP Teresa de Calcuta, de cuando era CEIP solo, y él también promovió mucho el medio ambiente allí, entonces también va a participar. Os voy a ir dando la palabra, os presentáis, ¿vale? Y ya después empezamos. Gonzalo, buenos días.
1: Buenos días, Yolanda. Buenos días, Miguel Ángel.
0: ¿Vienes en condición de...?
1: Pues soy profesor de biología en el CEIP Teresa de Calcuta. Estos alumnos tan estupendos que vienen hoy son alumnos míos. Y vamos a hablar del medio ambiente que han estado trabajando desde hace meses. Es una cosa que no ha empezado ahora, sino que se les conciencia desde la asignatura de biología y desde otras, desde el día uno. Así que vamos a considerar elementos de medio ambiente de la atmósfera, de la tierra, de los mares, de los ríos. Y ellos a lo mejor comentan algo de los trabajos que han hecho durante todo este tiempo.
0: Además, muy bonitos, que están colgados en clase, sí. Miguel Ángel.
2: Muy buenos días. Pues hoy estoy en doble condición de miembro de Radio Utopía, de la Asociación Radio Libre Norte, que es la que sustenta Radio Utopía, y me siento muy orgulloso de ello. Y también porque durante muchos años estuve en el AMPA del Teresa de Calcuta. Para mí siempre será mi colegio de referencia, no porque yo estudiara allí, sino porque mis hijas han estudiado allí, las dos. Y la verdad es que me he sentido siempre orgulloso de que el AMPA colaborara con el cole, con la dirección y con el equipo educativo para que el medio ambiente estuviera en nuestros puntos de valores del centro, fuera el primero. De hecho, somos el único centro público de Alcobendas San Sebastián de los Reyes que tiene la bandera verde, que costó mucho conseguirla. Ahí algo intervine fuera de AMPA, porque en ese momento era concejal de medio ambiente.
0: Ah, qué bien.
2: Y conseguimos que nos otorgaran la bandera verde, que es un símbolo de que el colegio es muy responsable con el tema medioambiental. Lamentablemente ya no era concejal de medio ambiente cuando se entregó, pero sí que estuve en todos los preliminares ayudando desde el ayuntamiento al cole para conseguirla. Y luego hay una cosa importante también del cole, que fue propuesta por el AMPA. No sé si tiene mucho que ver con el medio ambiente, pero consiguió que tuviéramos un tilo en el patio del cole. Y es una cápsula del tiempo que se inauguró precisamente cuando mi hija pequeña dejaba el colegio para ir al instituto, y que ahí, pasados unos años, habrá que abrir las diferentes cápsulas del tiempo que se han ido enterrando en nuestro patio del cole.
0: ¡Qué interesante!
2: Y eso fue una iniciativa del AMPA. Igual que ha sido siempre pues colaborar con los belenes que se han hecho siempre con material reciclado, incluso han tenido premios el cole por ese tipo de belenes, y pues en la recogida de los diferentes residuos clasificados por su condición. Ahí hemos estado siempre pendientes, y yo creo que, como bien ha dicho el profe de biología, desde el minuto uno hay que concienciar a la gente, porque tenemos un planeta y este planeta pues es finito y nos lo estamos cargando poco a poco. Y los pequeños gestos son muy importantes. Hoy hay un acto del colectivo Regenera por Sanse, que ha salido a la iniciativa de la serie HOP y la Asociación de Vecinos de Sanse, de la que soy secretario. Y hay un acto precisamente en el Marcelino Camacho. Se proyecta el segundo documental de la serie HOP, que está en RTV Play, por si la queréis ver. Y se habla de pequeños gestos, pequeñas acciones que pueden regenerar nuestro planeta. Lo que se hace en el Teresa de Calcuta es una pequeña gran acción y se lleva haciendo desde que comenzó el colegio. Y de eso sois protagonistas, por supuesto, los alumnos y alumnas del centro.
0: Muy bien. Bueno, es una pequeña presentación. Ahora después te preguntaremos más cómo se consiguió la bandera verde, ya para entrar más en detalle y que nos cuentes también lo de las cápsulas del tiempo. Bueno, ahora se van a presentar nuestros alumnos que forman parte del comité de Ecoescuelas, excepto Nerea, pero que también está colaborando de otra manera. Y bueno, Sergio.
3: Buenos días. Venimos de Teresa Calcuta. Estamos en el Comité de Ecoescuelas y venimos a hablar sobre el medio ambiente.
0: Gracias, Sergio. Mateo.
4: Hola, yo soy Mateo y pues bueno, un poco lo que ha dicho Sergio, venimos a informar sobre este problema.
0: ¿Problema?
3: Bueno,
0: gracias, Mateo. ¿Nerea?
5: Hola, yo soy Nerea y también vengo del 3 de Calcuta. Y aunque no esté en el Comité de Ecoescuelas, yo ayudo en la cocina a pisar las basuras.
0: Muy bien. ¿Iker?
6: Hola, soy Iker, vengo del 3 de Calcuta y pues un placer estar aquí y a ver si disfrutamos mucho.
0: Bueno, pues ¿os parece? Empezamos con la primera cuestión para que nuestros oyentes sepan qué es una ecoescuela y cómo se consigue la bandera verde. Miguel Ángel, ¿tú cómo estuviste en ese proceso? ¿Nos lo cuentas así muy resumido y luego ellos que actualicen a día de hoy?
2: Muy rápido. Lo que hizo el colegio es presentar ante esta organización no gubernamental que otorga la bandera verde, como hay otras a nivel mundial que otorgan la bandera azul en las playas, para entendernos.
0: Sí, es la misma organización que otorga las dos banderas, ¿no?
2: Pero
0: sí.
2: por un lado, la parte, digamos, de playa, de mar... Sí. Y por otro lado, la parte de ecoescuela.
0: Eso no lo sabíais, ¿a qué no? ¿Sí lo sabíais?
2: El proyecto presentó el cole, participó activamente el claustro y el equipo directivo. Nosotros como AMPA apoyamos y luego desde la parte institucional dimos soporte a la presentación de toda la documentación.
0: Ajá.
2: Desde el ayuntamiento lo que hicimos fue alentar el proyecto. Yo siempre dije que se le metió entre ceja y ceja a Juani y ya sabemos que Juani es una mujer... de armas tomar cuando se le mete algo entre ceja y ceja. Desde aquí un besazo para ella, que sabe que la quiero mucho. Y la verdad es que fue todo un éxito. Es cierto que hay otros centros privados en esta zona que tienen esa bandera verde, pero claro, que un centro público haga el trabajo colectivo de que todo el centro se implique en mantener un centro ecológicamente completo, prácticamente completo en todos los aspectos. Hablaba yo de los residuos, pero también en la forma del trato, en la forma de mantener el huerto que tenemos escolar. Todo ese tipo de temas son muy importantes. Yo me impliqué mucho con el tema del huerto escolar cuando era concejal de Medio Ambiente, porque me parece fundamental que haya ese contacto con la naturaleza, aunque sea mínimo, a través de un huerto. Porque yo siempre hago el mismo chiste. Le preguntabas a un chico... ¿de dónde viene la leche? Te decía del Mercadona o del Tetabric. No, la leche viene de una vaca, ¿eh? Pues como las hortalizas vienen de la tierra. Y si somos capaces de cuidar un huerto, seremos capaces de cuidar también nuestro espacio vital, seremos capaces de respetar a la naturaleza cuando estamos en ella. Por tanto, es muy importante. Y la bandera verde es un símbolo muy importante para el Teresa de Calcuta y yo creo que el Teresa de Calcuta tiene que sentirse orgulloso y difundirlo más.
0: Ajá.
2: Y con respecto a lo que hablábamos antes de las cláusulas del tiempo, fue una idea que se le ocurrió a mi mujer. Desgraciadamente ya no está entre nosotros, pero fue una idea que se le ocurrió a mi mujer en base a que

0: que no es poco.
1: Muy bien, gracias, Miguel Ángel. Vamos a poner una canción, Cadi, la que tú quieras, porque hoy no nos hemos preparado la música.
2: Sí, me habéis dicho que ponga ¿sí? Nueva York.
1: Muy bien.
2: De Bad Bunny.
1: De Bad Bunny.
2: Sí.
0: Hay petición popular.
2: Teníamos que saludar también a Maxi, ¿no?
1: Sí, Maximiliano.
2: Tenemos que saludar a Maxi, que ya no está entre nosotros, porque se ha ido a Paraguay.
0: Al Paraguay.
2: Claro, que eso, como sabéis, está en el otro lado de la tierra. Allí es ahora otoño, ¿no?
0: Pues allí nosotros estamos en invierno y ellos están ahora mismo pues en
2: primavera. Estamos casi
0: en verano, finalizando el verano.
2: Finalizando.
0: Que llegando el otoño.
1: Sí, nos da mucha pena que se haya ido porque en el último programa de Radio Vino nos estuvo hablando en guaraní.
2: Claro, es que ya no se puede. Bueno, sí. Había otro que también Lorenzo, es paraguayo, sí. Lorenzo, pero Lorenzo. Ese no sabía tanto guaraní.
1: Claro, pero claro. Ha estado solo un mes en el cole y ha tenido que volver.
0: Ha tenido que volver. Una pena. Volver.
1: Una situación muy dura.
0: Bueno, Bad Bunny se la dedicamos a Donald Trump.
2: Venga. ¡Nueva York!

0: después.
1: Bueno, que Bad Bunny se enrolla mucho, vamos a retomar el programa.
2: Ha terminado ya.
3: Ya ha terminado y además Donald la habrá escuchado con fervor.
2: Yo no sé si has tenido todos los permisos para poner reggaetón en Radio Utopía, tío.
3: Pues nada, igual, en este caso hay permiso porque esta canción era dedicada especialmente al insigne presidente de la USA.
1: Bueno, ahora nuestro profesor de biología, Gonzalo, y sus alumnos, nos vais a contar un poco cómo desde la asignatura de biología tratáis el tema de medio ambiente. Gonzalo ha dado clase a otros niveles educativos, bachillerato, ha investigado, ha sido un investigador de temas de genética, entonces ahora te tienes que adaptar a alumnos que es de 11, 12 añitos, ¿no?
4: Bueno, sí, aunque en realidad

0: como biólogo siempre he tenido interés en estos temas y siempre ves tus documentales y te interesan. De hecho, de pequeño quería ser zoólogo. Entonces, son elementos que los llevas y además, un poco también lo comentaba ahora Miguel Ángel, inculcas porque tenemos un único planeta. Y una de las cosas que le digo a los chavales, a lo mejor a ti no te gusta biología, te gusta ir a una playa limpia. Tú quieres que tu pescado no tenga microplásticos que te desarrollen enfermedades. Y entonces ellos empiezan a ver que aunque no les guste la biología, y es perfectamente normal que no les guste una asignatura, pues que tiene unos efectos si no cuidas el sitio donde vives. Tan sencillo como eso. Entonces, desde, pues imagínate, ¿qué quieres? ¿Respirar al lado de alguien que te fume en la cara? No. Pues ¿quieres vivir en una ciudad que tenga un montón de polución? No. Tendrás que tener tus zonas verdes, elementos que eliminen las toxinas, el dióxido de carbono. Ellos han trabajado eso. Hemos trabajado temas. Lo han hecho ellos, lo han buscado ellos. Les he hecho buscar distintas fuentes de información porque además desarrollas el método científico trabajando de distintas fuentes de donde sacas la información, contrastándola y comprobando que esto es así, ocurre. No es una invención del profesor de biología o del libro. Es una manera también de luchar contra el negacionismo y ciertas personas que te quitan la razón solo diciendo pues no. Y entonces, obviamente, son niños de una edad temprana a los que hay que acostumbrarles. Y ya, de hecho, el propio Teresa ya se les acostumbra antes, pero hay que reforzar con conceptos día tras día. Nadie aprende a la primera y todos cometemos errores. Pues ellos siguen cometiendo sus errores, sigue habiendo, ¿verdad?, basura donde no tiene que haber en ciertos contenedores, pero la esperanza y la idea es que a largo plazo desarrollen ya un concepto cultural, ecológico y de preocupación que les ayude a ellos mismos en el futuro. Si quieres ser egoísta, es pragmático el hecho de que tú quieras cuidar tu propio ambiente. Si no es por ser guay o luchador de causas perdidas, no, es por tu propio bien. Y eso es algo que trabajamos desde el primer día.
1: Gracias, Gonzalo. Una preocupación que yo tenía, según veníamos hablando ahora hacia la radio, que venimos andando desde el cole, no usamos ningún medio de transporte, que hablaba con Gonzalo, es que hay veces que desde cada asignatura os damos conocimientos, os hablo a vosotros, alumnos nuestros, os damos conocimientos desde cada asignatura y lo difícil que es a veces que los integréis, que son los mismos conocimientos desde distinta perspectiva. Yo el otro día hablando de ecoescuelas os decía, ¿conocéis el método científico en qué se basa? Y hoy hablando con Gonzalo me dice, sí, yo se lo he dado, si lo hemos visto, digo, ¿qué me dices? Bueno, como que cuesta a veces integrar las cosas que son más transversales, que las veáis desde distintas ópticas. Y con el tema del medio ambiente, como bien decía ahora Gonzalo, es que no solamente es una asignatura, es que es nuestra vida, es nuestra salud, nuestro día a día. Os voy a ir preguntando cómo cuidáis el medio ambiente. El otro día vimos en clase cómo lo cuidáis en vuestra casa. Hoy vamos a ver cómo lo cuidáis en el cole. Venga, ¿quién se anima de los cuatro?
2: Tú.
1: Sergio.
3: Bueno, lo cuidamos pues teniendo diferentes cubos de basura. Tenemos el de papel, el plástico y el orgánico. Están pues por todas las zonas del colegio, por los patios y las aulas. Y pues ahí vamos dejando los restos de comida, los bricks y las cosas que pues van en la basura normalmente para no tirarla al suelo. Normalmente vamos andando vamos a las papeleras a tirarlo y pues vamos a aportar. Bueno, sí, también tenemos grifos de presión para que si alguien se le olvida cerrar el grifo, pues no pasa, para no desperdiciar tanta agua.
1: Ajá. Vale, gracias, Sergio. Antes de dar el paso a Mateo, has comentado la importancia de separar los residuos. Vale, ahora hemos empezado a medir como una actividad de ecoescuela, que lo habéis empezado a hacer con Gonzalo y conmigo en la semana pasada. Hemos empezado a ver, a comprobar si realmente los residuos se están separando bien. Y la realidad es que no. No todos.
4: Bueno, hay excepciones. Se puede mejorar, ya
1: y
4: sabes.
1: Hay que mejorarlo, ¿vale? Entonces, miramos las papeleras, ¿no? Los contenedores y pesamos el residuo, ¿no? Para con el tiempo hacer una comparación y ver si hemos ido mejorando. Vale. Mateo, ¿tú qué aportas?
2: Pues no sé, o sea, tampoco hay mucho más. Antiguamente me acuerdo que había una patrulla verde que eran algunos alumnos de sexto que iban pasando por todas las clases recogiendo la basura con una bolsa súper grande que tenían, y era una manera pues de vaciar los cubos, porque también un problema es que no los solemos vaciar con mucha frecuencia, entonces se llenan. Y hay un momento que se terminan llenando y los tiramos a otro porque como que no hay espacio.
1: Ya. ¿Y eso lo hacíais en primaria, la patrulla verde? Qué chulo.
2: Hace bastante.
1: Sí, sí. Nerea.
5: Pues luego, aparte de lo que ha dicho Sergio, los diferentes cubos, tenemos otros tres más, que son de bolis, porque hay un montón tirados por la clase, que ya no valen. Sí. Pilas y botón, o sea,
3: tapones,
1: es verdad, sí, que a ese rinconcito, ¿no? Tiene un eco-corner, ¿no? Vale.
6: O esquina ecológica.
1: Muy bien, también. Esquina ecológica, porque los que no sabemos nada de inglés, yo prefiero decirlo en castellano, la esquina ecológica.
7: O sea, que tú dices emparedado y no dices sándwich. No me lo creo.
1: No.
6: Decimos bocata, ¿no?
7: Bueno, sí, bocata. Pero el emparedado es realmente lo que sería el sándwich en
1: sandwich.
7: Inglés. Pero no se utiliza esa palabra mucho, ¿no?
1: Vale, y Nerea, tú estabas pesando la
5: sí.
1: comida en el comedor, ¿no?
5: Mira, por ejemplo, ayer pesamos, hace una vez a la semana, ayer pesé nuestra comida, la que tiramos, o sea, cuando ya no queremos más a las sobras, y 11 kilos ayer.
1: ¿De restos de comida?
5: Sí, luego pan y las profesoras de comedor que comen después, pesamos. Uh-huh.
1: Vale.
5: Y solo nuestro ya 11 kilos y medio.
8: Y lo malo no es porque los huesos no te lo vas a comer. Lo malo es lo que has dicho, el pan que se tira, y el pan se puede comer entero, no tendría que sobrar nada, ¿no? Hay una receta de migas para esto, para que no
7: sí.
8: sobre pan.
5: Ay, sí. Las migas con chorizo.
7: Qué rica, claro. Que sí.
8: Claro.
7: Se nos abre el apetito, que estamos en una hora de media mañana.
5: Sí, sí.
1: Bueno, hasta ahora hemos dicho, Sergio, la importancia de separar bien los residuos. Mateo nos ha hablado de la patrulla verde que teníais en primaria. Nerea, que pesan los residuos del comedor. Y tú, Iker, ¿qué nos aportas de distinto?
9: Pues no hay mucho más, no es que haya mucho más que aportar, pero yo voy a aportar que, aparte de todo lo que han dicho mis compañeros, también tenemos nuestro buen comité de escuela, que ayuda a todas las clases y cursos a reutilizar, y damos charlas para que todo sea más ecosostenible.
1: Vale, o sea, que el comité Ecoescuela es como los que estamos pendientes de que esto vaya bien, poder supervisarlo, ver cómo se mejora, ¿no? Que sería el sentido.
7: Y motivar a sus compañeros también.
1: Motivar,
9: claro,
1: sí.
8: Nosotros, la José y yo, no es que seamos ecologistas, que también, es que somos unos ratas, ¿eh? Y entonces llevamos siempre una bolsa encima porque las cobran en el mercado. Y entonces, oye, llevar bolsas encima, pues oye, ya te ahorras ahí.
7: Sobre todo que no sean de plástico, eso es lo más importante.
1: Sí,
7: además de ahorrar el plástico, bueno, lo ha dicho antes el profe, el plástico y sobre todo en el mar, hay la segunda isla más grande, porque Australia se considera continente, después de Groenlandia, es un mar de plástico que hay en el Océano Pacífico.
8: Una isla de plástico.
7: Que bueno, que es alucinante y te ponen los pelos de punta y la carne de gallina, que tengamos eso ahí y nadie haga nada por ello, que todo hay que decirlo.
1: Yeah.
0: Sí, pusimos un vídeo, yo no sé si coincidió en alguna de las dos clases, porque claro, son muchas clases las que hago, pero les puse un vídeo de esta isla que es 3 veces la superficie de España.
1: ¿Qué me dices?
7: Sí, sí, sí. Sí.
1: Vamos, que de isla nada, casi un continente,
7: sí.
1: Madre mía.
8: Sí, sí.
7: Yo, en lo de la serie Hop, que les recomiendo, y creo que debéis recomendarlo en el cole, que la vean, ahí en el primer episodio hay un pueblecito de pescadores en México que deciden los pescadores parar de pescar, porque se están quedando sin pesca, y que se renueve toda la fauna y la flora de la costa de este pueblecito. Y se convierten en buceadores y escuelas de buceo y tal, pero siendo un pueblecito. Bueno, pues consiguen regenerar, ¿eh? Después de muchos años y de haberse regenerado ellos en otras profesiones para poder subsistir, lo consiguen regenerar. Y llega la política, en aquel momento un presidente de los Estados Unidos de México, y decide que va a hacer un gran proyecto al lado, justo del pueblo y al lado de donde habían regenerado la zona, un proyecto turístico, un macro hotel con un montón de historias y de cosas para cargarse lo que los propios ciudadanos de ese territorio habían conseguido regenerar. Lo consiguieron parar, ¿eh? Lo consiguieron parar, pero a base de la lucha ciudadana. Por eso digo que los pequeños gestos son muy importantes. Sí, muy importantes. Y el difundir, por ejemplo, el vídeo que ha comentado el compañero, lo que hace es concienciar de que no podemos seguir maltratando más el planeta.
0: Lo que más les impactó a ellos, sobre todo a uno de sus compañeros, a Javi, ¿os acordáis? ¿Qué era lo que más le impactó, Nerea?
5: Los peces con microplásticos.
0: Pescado abierto, que tenía ahí de todo, menos tripas, ¿verdad?
5: Sí.
1: Madre mía.
7: Tremendo.
1: Sergio, ¿sí?
3: Que también desde el colegio pues intentamos utilizar la impresora lo menos que podamos, que sí. Gastarle el menos papel que claro. Podamos.
8: Sí, claro. Había, eso lo ha citado antes Iker, había unas R's que son las que hay que respetar en ecología. Una de ellas era reutilizar, que has citado, otra la que estás citando tú, que es reducir.
1: Reducir. Claro, os iba a comentar que todo lo que estamos hablando de pesar, identificar que los restos están cada uno en su contenedor, luego pesarlos. Eso, todo ese proceso, todas esas actividades tienen un nombre, que son la ecoauditoría. ¿Vale? Es una ecoauditoría que nos hacemos nosotros interna para ir mejorando, para ver en qué cosas fallamos y mejorar. Y todo con datos objetivos, con mediciones, que eso sería parte del método
5: científico.
7: No, todos sois de SANSE, ¿no?
5: Sí, sí.
7: Y todas. Bueno, pues SANSE, y lo dice un ex concejal de medio ambiente, SANSE tiene rincones maravillosos a nivel medioambiental. La de Saboyal, que la conoceréis todos. El Coto de Pesadilla. Perdonad, esto es el tabaco que fumo.
1: ¿Coto de Pesadilla?
7: Sí, el Coto de Pesadilla es un monte protegido. Muy cercano a San Sebastián de los Reyes y dentro del término municipal de San Sebastián de los Reyes. Sabéis que el Jarama pasa por San Sebastián de los Reyes,
5: sí.
7: Ya está a punto de desbordarse en la zona nuestra, con las altas lluvias. Y, por ejemplo, hay una cosa muy interesante y es que las mejores fresas de Madrid se cultivan en San Sebastián de los Reyes.
1: ¿En serio?
7: Monjarama. Son las mejores fresas de Madrid, están muy cerquita del Jarama y la verdad es que, y además es un cultivo ecológico. Y es para verlo, es para llevarles y que,
1: Ay, pues
7: y que
1: sí,
7: lo vean.
1: Pues tenemos que ir a verlo.
7: Yo, esas son sugerencias. Y luego, por supuesto, disfrutar de la dehesa boyal de una manera responsable o del Coto Pesadilla.
8: ¿Y la arboleda que van a hacer ahí en la Marina?
7: Ah, bueno, eso, el gobierno actual del Partido Popular de San Sebastián de los Reyes ha conseguido fondos europeos y quieren crear un bosque urbano en donde estaban las antiguas instalaciones militares de la Marina, el famoso Parque de la Marina. Pues,
5: ¿donde la feria?
7: Efectivamente. ¿Donde no le va a quedar más remedio que hacerlo, porque si no les van a pedir la devolución de los fondos europeos. Con lo que ese gesto que han querido hacer, que aplaudimos toda la gente que defendemos los espacios medioambientales de SANSE, pues les ha obligado también a que lo tengan que hacer.
8: Claro.
7: Por si había alguna duda, ya no les queda duda. Y entonces vamos a tener eso, vamos a tener un bosque urbano. La idea es mejorar en esa parte central de nuestro municipio ecológicamente. La zona. Quedan muchas cosas por hacer. Hay que cambiar el arbolado, por ejemplo, de las calles, que muchas veces se colocan árboles que son de ribera donde no se debe.
1: Yeah.
7: Hay que intentar que haya más islas de arbolado de espacios verdes en el casco, fundamentalmente, que hay muy poco.
8: También se hizo bastante hincapié en que la vegetación sea autóctona.
7: Efectivamente. Yo siempre dije en los tiempos que estuve de concejal que cómo podía alguien pensar colocar un chopo en una calle, cuando un chopo es un árbol de ribera y cuando va a tender a romper todo, el asfalto, el pavimento,
0: cañerías,
7: cables. Es un árbol que no tiene que estar ahí y que además, por cierto, no da la cara cuando se pudre y se te cae y no te enteras. Igual que en su momento hice hincapié en que se utilizara no la fumigación de árboles o de arbustos, sino la endoterapia, o sea, pinchar los árboles y ponerles medicamentos. Es mucho más caro, es mucho más complejo, pero tiene la misma eficiencia que fumigar y es mucho menos dañino para nosotros y para los propios árboles.
8: Sergio, tú que eres experto, recuérdale a tu profesor que no estamos en la televisión, hacer gestos no se ve.
7: Sí, la radio tiene eso. ¿Has visto? Se puede hacer muchos gestos, pero nadie se entera.
8: Nadie se entera.
7: Por eso digo que ese tipo de cosas, a mí también me educó el Teresa de Calcuta, en tener mayor responsabilidad sobre eso.
1: Claro. Nerea, ¿querías pues, hablar?
5: Sí, que yo quería decir lo que dice Miguel Ángel, que hagan lo del bosque ese y que, por ejemplo, donde vive un Mateo y yo, que es en Tempranales, hay un montón de parques pues que casi nadie los usa y yo prefiero que gasten el dinero en hacer lo que ha dicho Miguel Ángel que en hacer más parques.
7: Yo creo que es compatible. Lo importante es tener en todos los barrios de Sanse, y la suerte de la gente de Tempranales o la gente que vivimos en Dehesa Vieja es que hay mucha zona verde, pero la desgracia de la Silvia Abad, por ejemplo, o de Diego de León, en la zona de la Viña, es que no hay prácticamente zona verde. Y hay que intentar conseguir que urbanísticamente haya espacios que, además de transmitir un mejor ambiente, sean lugares de calma también, de paseo, de tránsito. Hay que intentar que... Mira, hay una cosa... Ahora sí voy a criticar al gobierno municipal del PP. La zona de bajas emisiones no se puede colocar en un barrio como Rosa Luxemburgo. Porque un barrio como Rosa Luxemburgo ya de por sí, en su forma de construir, tiene que calmar el tráfico. Tienes que ir a una velocidad más limitada por cómo está hecho. Y en cambio el casco sigue sin tener zonas peatonales, salvo cuando estamos en fiestas. Cuando debería haber esas zonas peatonales para evitar las emisiones y mejorar nuestra calidad del aire. Pero bueno, Sanse tiene esas cosas, tenemos aviones que nos sobrevuelan, que antes no nos sobrevolaban, estas cosas que ocurren en Sanse. Ya sabéis que aquí lo más importante de Sanse parece ser que son los cuernos.
0: En ese sentido,
8: toros,
0: si me permitís...
8: La fiesta de los toros.
0: Sí, y tocando ese tema, Miguel Ángel, una de las políticas que tú comentabas antes que hay que implementar son esos cambios, que no solamente es hacer zonas verde tipo parque, el ejemplo de la zona de Rosa Luxemburgo ya indicaba que la extensión verde no tiene por qué ser a base de césped, que malgasta muchísimo agua. Todo lo que era Residencial Castilla, Lomas, tienen los típicos parques con césped. Y en Rosa se implementó un nuevo modelo, ¿no?
7: Claro, porque, esto no es Edimburgo.
0: Hay que evitar, efectivamente.
7: No tenemos la climatología de Edimburgo. Es preferible poner olivos, como el que hay, por cierto, en la Glorieta de Palestina, que está aquí al lado de Radio Utopía, bicentenario, por cierto. Es preferible poner olivos, poner encinas, poner alcornoques, poner árboles autóctonos, a plantar verde. Las dos praderas de verdes que había de césped de esa vieja se han convertido en pequeños bosquecitos porque a alguno, el que está hablando, se le ocurrió junto con los técnicos de medio ambiente municipales, que son fantásticos, y las técnicas, que eso no podía ser porque no era sostenible, ni económicamente ni medioambientalmente. Y era preferible plantar arbolitos y hacer una zona más de calma, de tránsito, de paz, digamos, que tener dos céspedes ahí inútiles. Pero los políticos a veces deciden hacer cosas que quedan muy bonitas cuando las inauguras, pero luego no sirven de nada, o no son sostenibles, o no son medioambientalmente correctas. Pero eso, en la política, por desgracia, hay algunos que son así.
8: Pero es que los adultos somos así. Te haces un chalet con una parcela y lo primero que haces es poner césped. Porque te parece que es lo
7: Y arrancar, por ejemplo, encinas que hay en ese terreno, arrancarlas directamente y para poner el césped. Y dices, pero Dios mío, de mi vida, de corazón.
1: Bueno, perdonad que os corte, que tenemos que ir acabando para que puedan intervenir los alumnos de primaria. Antes quería que les pusieseis un ejemplo a nuestros oyentes, porque el otro día estuvimos trabajando en clase la diferencia, con ejemplos cotidianos del día a día, entre reutilizar algo o reciclarlo. ¿Y qué sí?
9: Pues a ver, una de las diferencias más notables es pues que reutilizar algo es darle un segundo uso a un objeto. Ya sea cualquier cosa, es darle un segundo uso para que viva más, aunque esté en menor estado del que salió de fábrica, sigue estando para buen uso. Y reciclar...
1: Pero, ¿y ejemplos de reutilizar?
9: Pues puedes...
3: Lo que hacía Tani.
9: Las sudaderas...
1: La ropa, ¿no? La ropa.
9: La vuelves a convertir en su material y pues haces otro tipo de prenda con ese mismo utensilio.
1: Vale, Nerea.
5: Luego, con las botellas de plástico las deshacen y pueden hacer más botellas. Y también se puede hacer ropa con el plástico, lo dijiste el otro día, aunque es más cara. pero sí. Se hace más.
8: Vosotros podéis hacer poco en eso, pero que sepáis que las placas de los ordenadores ya no se reparan. Se cambia la placa entera, se fastidia no sé qué parte y ponen una placa nueva.
1: Madre mía. Bueno, y un ejemplo de reciclar, que no sea reutilizar, sino reciclar.
2: Pues no sé, por ejemplo, reciclar puede ser como un papel que está en sucio, en vez de tirarlo y que ya no se vuelva a usar, pues usarlo por la otra parte para darle una segunda vida y poder volver a usarlo.
1: Y cuando ese material pasa por otro proceso, el ejemplo que pusimos de los coches en el desguace, cuando se utilizan piezas de ese coche se están reutilizando.
3: Sí,
1: pero cuando ese coche lo aplastan, ese metal lo funden y se vuelve a utilizar ese metal
3: lo
1: en otra
3: reciclando.
1: Cosa, lo están reciclando. Gonzalo, ¿lo hemos dicho bien o no?
6: Me parece muy bien, sí.
1: ¿Sí? No sé, aquí el experto eres tú, yo es de andar por casa.
8: Luego otra cosa es reducir. También hay que reducir, por ejemplo, el consumo de agua. Yo, para reducir el consumo de agua, no me baño y tampoco me ducho, así ahorro el doble de agua.
5: Muy bien, muy bien.
7: Bueno, también es que es un poco guarro, vamos a dejarlo ahí.
1: Ay, vale.
6: Hay muchos alumnos muy concienciados al respecto que ahorran mucha agua al canal de Isabel Segunda, van al baño y dicen, ¿para qué utilizar la pila con jabón?
8: Claro. Y no tiran de la cadena, ¿para qué va a tirar de la cadena?
6: Ni lavarse las manos.
8: Sí, ya hemos meado.
7: Por cierto, una cosa que es importante es que en Sanse también se colocaron contenedores para recoger el aceite.
5: Sí.
7: Usado.
5: Yo tengo
7: que Costó, ¿eh? Costó porque no todo el mundo era proclive a, pero están y siguen estando. Y eso es muy importante.
1: Sí, está muy
8: de
1: bien.
8: De todas formas, hay que saber guisar, como apuntaba Nerea. Hay que saber guisar. Las migas están muy ricas para que no sobre pan. En mi casa no sobra aceite. ¿Qué hace la gente? Fríe y ese aceite lo tira. Ese aceite sirve para guisar.
5: Yo lo
8: cuelas.
5: Lo cuelo, claro. Y lo vuelvo a utilizar.
7: Claro.
8: Claro, sí.
7: Tiene más de un uso.
8: Más de un
7: ese
8: uso.
7: Es el problema.
1: Pues sabéis lo que encontré yo documentándome con lo de Coscuelas. Me vi así vídeos de YouTube y no recuerdo en qué pueblo de Andalucía. Bueno, ahí en un pueblo de Andalucía. Que los alumnos, o sea, hacen jabón con el aceite del comedor, con el aceite que sobra, hacen jabón, como parte del proyecto de Coscuela.
7: De toda la vida de Dios se ha hecho en los pueblos el jabón con el aceite, ya que no se podía utilizar para freír o para guisar, y se ha hecho jabón. Yo he tenido jabón en mi casa hecho por mi mujer y por mi suegra.
1: Yo lo hago también, sí.
7: Y viene muy bien para quitar las manchas, porque luego más fuerte y tal.
1: Pues ¿sabéis qué más cosas hacen en otros coles de Coscuelas, aparte de hacer el jabón?
5: Dinos.
1: Pues, por ejemplo, o sea, en nuestro cole el objetivo este año es reducir, sobre todo reducir, que gastemos menos papel, que solo comamos la comida que vamos a comer, que gastemos menos agua, reducir y reciclar.
7: Nos están llamando por teléfono, no os preocupéis.
1: Y, por ejemplo, en otro cole uno de los objetivos era la calefacción, pues tener las puertas siempre cerradas, estar muy pendiente de que no se vaya la energía. Por ejemplo, o apagar la luz, es otro de los objetivos de Coscuela.
7: Mira, en mi casa casi no ponemos la calefacción porque elegimos aposta la orientación sur-suroeste.
1: Claro.
7: Aposta para que durante el día tuviéramos ese calor natural.
1: Claro.
7: Y cuando, salvo que haga mucho, mucho frío, no se pone la calefacción prácticamente en mi casa.
1: Claro.
7: Por la orientación simplemente.
1: Bueno.
8: Os advierto, estás saliendo en directo, señora. Espera que te voy a poner. Aunque no os lo creáis, es alguien que se está interesando de otro colegio para hacer este mismo proyecto. Habla porque te está oyendo.
7: Te estamos
10: Hola,
7: escuchando.
10: ¿Qué tal? Sí, estamos muy interesados en ir a visitar la radio.
7: ¿Y de qué
10: centro? En concreto, Radio Utropía.
7: ¿De qué centro sois?
10: ¿Perdón?
7: ¿De qué centro?
10: Del Colegio Estudiantes Internacional.
7: Anda. ¿Y dónde estáis?
10: En Las Tablas.
7: En Las Tablas, o sea que...
11: Tablas. Muy cerca.
7: Bienvenidos a los madrileños que vienen a la ciudad más importante de Madrid, que es San Sebastián de los Reyes.
10: Gracias.
7: Pues ahora concretamos, vamos a seguir con el programa, ¿te parece?
10: Perfecto, muchas gracias. Genial.
7: A ti, un abrazo.
10: Hasta luego, un abrazo.
1: Bueno, nos escuchan, oye.
7: Como veréis, y les escuchan sobre todo a los chicos.
1: Oye, mira.
7: Y aquí al experto. Tenemos aquí un gran experto.
1: Habéis creado...
7: Aprovecharos de los conocimientos que tiene, que los profes que son...
0: Sí, lo hacen.
7: Hay que aprovecharse de ellos.
5: Las tablas, bueno.
1: Mira, habéis creado precedente.
3: Por eso ya lo dice el guacamole.
1: Bueno, ahora cuando Cavi termine vamos a poner una canción porque vamos a cambiar los alumnos de secundaria, os vais a salir y entran los de primaria, ¿vale? Porque es que se nos va el tiempo.
7: Vale, pues voy a poner yo la canción que Cavi anda tareado, ¿vale?
1: Vale.
8: ¿Qué canción es?
7: La que quieras.
8: La que yo quiera. Mira, os he seleccionado una canción que es del año en el que nacisteis vosotros. Nacisteis en el 2010, ¿verdad?
3: Nosotros en
8: 2013. Bueno, pues esta seguro que no os suena.
1: Mira, nos escucha, pero en un cole nos estaban escuchando.
3: Hola.
1: Creo que no. Sí, imagino que sí. ¿Sí?
3: Adiós.

0: Bueno, seguimos aquí en Radio Utopía. Muy contento porque se ha interesado otro cole en venir a la radio y eso,
1: sí, sí, qué ilusión. Eso, no, eso está bien.
0: Bueno, ahora hemos hecho el cambio en la canción. Han salido los alumnos de secundaria y han entrado los de primaria. Entonces, os voy a pedir a cada uno que os presentéis y que nos digáis qué edad tenéis, porque no sé qué edad y qué curso. ¿Empiezas tú?
2: Vale, yo soy Isaac, de 11 años, del Colegio Teresa Calcuta.
0: ¿Y estás en sexto?
2: En sexto.
0: Isaac, en sexto.
2: Isaac,
0: vale.
2: En sexto.
0: Todos pertenecéis al Comité Escoescuelas, ¿no? Vale.
2: Sí.
0: ¿Tú
2: sí.
0: Te llamas?
3: Me llamo Victoria y soy de Teresa de Calcuta y tengo 11 años.
0: Y también en sexto, ¿no?
3: Sí.
0: Vale.
4: Yo, pues, soy Ian y también tengo 11 años y soy de sexto y del Colegio Teresa de Calcuta.
0: O sea, que todos sois de sexto y del Teresa de Calcuta.
4: Sí,
0: ¿y
4: sí.
0: Tú? Ian, ¿no? Ian,
4: sí.
0: Muy bien. ¿Tú?
5: Yo me llamo Amaya, soy de sexto, ¿sí?, del Colegio Teresa de Calcuta y tengo 11 años.
0: Muy bien.
6: Yo me llamo María, del Colegio de Teresa de Calcuta, de sexto, y tengo 11 años.
0: Gracias.
7: Yo me llamo Aitor, del Colegio Teresa de Calcuta, voy a sexto y tengo 11 años.
0: Muy bien.
1: ¿Y sois de la comisión esa?
0: Del Comité de Coescuelas.
1: Sí. Del Comité de Coescuelas, todos. Sí.
0: Bueno, pues si os parece, como ya nos queda muy poquito tiempo, porque no he caído yo que primaria y secundaria tenéis horarios distintos y ahora es vuestra hora para comer, ¿no? A las 12:30 os vais a casa a comer,
1: sí,
0: o vais,
1: sí,
0: a comedor. Vale. Entonces, si os parece, empezando por mi izquierda, vais a ir comentando cada uno qué labor o qué es lo que hacéis en Ecoescuelas para cuidar el medio ambiente desde el cole.
2: Bueno, pues en Ecoescuelas hacemos proyectos en el colegio sobre la ecología y intentamos que la gente conozca la ecología y como que hacer que, hacer que se... que la gente conozca la ecología y que esté y que ayude a que el colegio sea ecológico y eso.
0: ¿Y cómo lo hacéis? ¿Qué actividades hacéis para que conozcan la ecología y que el cole sea más ecológico?
2: Bueno, hicimos un proyecto que es una presentación sobre la ecología, íbamos en parejas y hablábamos sobre temas ecológicos.
0: Ah, qué bien. ¿Para toda la clase?
2: Sí.
0: Muy bien, qué bien.
3: También tenemos un proyecto en el que en el comedor, cuando terminamos de comer, lo reciclamos todo y luego lo pesamos para ver cuánto tiramos de la comida.
0: Muy bien, o sea, separáis los distintos tipos de residuos y pesáis por un lado lo orgánico.
3: Sí.
0: Ah, muy bien. Sí, en secundaria también hay una alumna que ha venido a contar lo mismo que lo hacen. ¿Ian?
4: Bueno, pues también lo que hacemos es los residuos que, bueno, en clase, los papeles, el cartón, el plástico, los tapones, las pilas, los tapas de rotuladores y los rotuladores, pues todo lo pesamos un día de la semana, en mi caso es el miércoles.
0: Ajá.
4: Y lo apuntamos todo en una tabla que va por semanas y pues a final de curso supongo que haremos a ver cuánto hemos mejorado respecto al año pasado o hace 2 años o algo de por el estilo.
0: Ah, muy bien. O sea, que el objetivo de pesar eso es mejorar, producir menos residuos, ¿no?
4: Sí.
0: Genial.
5: También hay días que los de Coescuelas nos juntamos en los patios y cogemos la ropa que está perdida.
0: Ay, sí, es verdad.
5: Y la vamos como clasificando por lo que es del colegio y lo que no es, sí, del colegio. Y si pasan como un mes, 2 meses y nadie los reclama, pues hacemos como un mercadillo,
0: sí,
5: las donamos, bien, a una ONG. O algo.
0: Genial,
5: así.
0: Sí, sí, sí, es verdad. Sí, tenemos que también hacer mención que las familias también colaboran en Ecoescuelas. En el comité creo que había 2 mamás el otro día.
5: Sí.
0: Y son ellas las que van a organizar un poco este mercadillo, ¿no?
5: Claro,
0: vale.
6: Sí. También hay encargados que se encargan de apagar las luces que se quedan encendidas en las clases.
0: Ah, muy bien.
6: Y así como que reciclamos la luz y tal.
0: Muy bien. O sea, controlar que el alumno se quede dada, ¿no?
6: Sí.
0: Vale.
7: Como bien ha dicho mi compañero Isaac, pues hemos hecho proyectos y hemos como participado en algunos concursos de la ecología y eso. Y, por ejemplo, nos hemos disfrazado de superhéroes y hemos hecho como presentaciones y vídeos para mandar al concurso hablando de reciclar, reutilizar y todo eso.
0: Muy bien. O sea que todas estas actividades de dar a conocer la ecología son actividades de sensibilización, de información. De hecho, este programa de radio es una de esas actividades, de sensibilizar, informar. ¿Vale? Para las personas que no conozcan nuestro cole, ¿cómo se lo describe? Una manera de describirlo para que vean que en nuestro cole es muy importante el medio ambiente. ¿Qué tenemos?
2: Bueno, el grupo de ecoescuelas en el colegio es muy importante y es como muy importante para el colegio para decir que somos ecológicos. También tenemos un parking para bicis.
0: Muy bien, el parking de bicicletas.
2: Para que uses menos transportes y vayas en bici.
0: Muy bien.
2: O andando, claro, y puedes dejar ahí tu bici y ir al colegio en bici.
4: Sí, también tenemos una veleta y unas cosas, una estación meteorológica encima de, bueno, en el techo del colegio, y pues la utilizamos, no sé cómo la utilizamos, pero yo, la directora Juani, que es la directora, me ha dicho que la utilizamos mucho.
0: Ah, qué bien, yo no lo sabía, qué bien.
7: Por ejemplo, ya un par de años nos han dado al colegio la bandera verde.
0: Sí.
7: Y, por ejemplo, nosotros en el grupo de ecoescuelas damos a conocer a los niños más pequeños o de nuestras clases reutilizar y reducir, y así pues hacemos los proyectos y eso, y así ellos, en vez de hacer nosotros todo el trabajo que no lo podríamos hacer, así ellos dan su parte.
0: Muy bien. O sea que la idea es poder transmitirlo a los demás y que ellos también lo hagan, ¿no?
7: Sí.
0: Hay una parte de ecoescuelas también muy importante que es lo que aprendéis en el cole, que lo podáis llevar a casa, que se siga haciendo en casa, ¿no? Y eso lo hacéis.
4: Sí, bueno, también estamos haciendo que va a haber un día en el colegio no podemos, pues, ni traer nada de plásticos ni nada, y después en casa, pues, tampoco tenemos que hacer eso, y pues va a haber un concurso que va a ser, pues, cuál es el curso, creo que era, o la persona que más utilizaba y no... Y reciclaba y no usaba tanto plástico y tanto cosa.
0: Sí, ese día tenía un nombre, no sé si lo recordáis. Ese día que no podemos llevar nada que genere residuo, se llama el día de residuo
4: cero.
0: Cero.
2: Es verdad.
0: Sí,
2: es
0: que verdad. Se ha llamado así. Vale. Otra cosa muy importante, que claro, vosotros lo veis todos los días y no os dais cuenta, pero alguien que no conozca nuestro cole, tenemos una cosa muy importante en el cole, que no la tienen en todos los coles de Madrid. Aparte de un jardín muy bonito con árboles muy bonitos, tenemos dos cosas de ecoescuelas muy importantes.
7: Un huerto.
0: ¿El huerto?
4: Sí.
0: Y el oasis de las mariposas.
4: Sí, es verdad.
2: Sí.
1: Ay, aquí hay también un hotel para insectos.
0: El hotel para insectos...
7: También lo
0: tenéis,
7: ¿también?
0: ¿No? Creo.
2: Sí.
4: Sí.
0: Yo quería hacer como proyecto otro un poquito más grande, que tengan un hotel más grande. Porque son muy bonitos los hoteles para insectos. Es un proyecto que quiero proponer a la profe de plástica para que sea un poquito artístico.
7: Sí.
4: ¿Sí?
0: ¿Habéis oído que hay un tipo de arte que es con elementos naturales?
7: Sí.
0: Pues hacer algo así en el cole y que sirva para los insectos.
7: Sí, con eso bueno. Estamos haciendo ahora un cartel para otro concurso.
4: Sí, para un concurso hacer un cartel que solo puede ser hecho con cosas naturales y, bueno, realmente ya lo hemos terminado.
2: Sí.
0: Es muy importante haberlo terminado porque el plazo acaba hoy para presentarlo. Secundaria hemos hecho uno y primaria habéis hecho uno también.
7: Sí.
0: Ah,
7: sí.
0: Qué bien. Sí. Vale.
4: Tiene palos, tiene hojas.
0: Genial, qué bien. Pues a ver si lo ganamos porque ¿sabéis cuál es el premio?
4: ¿Cuál?
0: El premio es una que nos hacen una actividad medioambiental, incluido el autobús. Sí, a mí me gustaría ir un día a bañarnos al río o algo así. Que...
7: ¿Pero para todo el cole?
0: Sí, creo que sí.
4: ¿Hola?
0: Sí.
4: O sea, que si lo ganas segundo de la ESO, vamos primero también. Primaria también.
0: Espero que sí, yo creo que sí, espero. Si lo ganamos la ESO, compartimos el premio con primaria.
4: Vale.
0: Y vosotros al revés también, ¿no?
4: Sí.
0: Vale, ¿ahora en el huerto que tenemos plantado?
7: Pues tenemos bastante variedad, yo creo. O sea, hace mucho, por ejemplo, sexto de momento no ha ido mucho al huerto porque está yendo ahora más o menos infantil más y eso, pero...
4: Sí, primero hay primaria y también. Sí, yo creo que hay lechuga.
0: El huerto en invierno, es que el huerto en invierno es un poquito más pobre, hay pocas cosas.
4: Sí. Ya.
0: La lechuga la plantamos más en primavera. Ahora yo el otro día que fui había habas, que ya han salido.
4: ¿Sí?
0: Creo que, no sé si ajos y cebollas también hay.
7: Sí, creo que.
8: Rabanitos, ¿no?
0: Rabanitos, sí. Que tenemos un huerto muy grande, la
4: sí.
0: verdad.
4: Sí.
5: Y también en el huerto tenemos una como una charca con renacuajos. Y a ver si ya se convierte en ranas.
0: Qué bien.
1: Sí. Luego le das un beso y se convierte en un príncipe.
0: Ay, claro. Y tenemos una cosa muy importante que yo además tengo que pedir disculpas desde aquí porque tenemos lo de las lombrices para hacer el compost.
1: Sí.
4: Sí.
0: ¿Cómo se llama? La vermicompostera, ¿no?
5: Sí, sí.
0: Bueno, pues el otro día metimos la pata porque los de secundaria hemos usado las lombrices para nuestro cartel, para el concurso. Y al guardarlas en su sitio cayó alguna cáscara de mandarina y no deben comer mandarina.
4: ¿Y se murieron?
0: Espero que no. Nos han regañado con toda la razón del mundo.
5: ¿Pero por qué no pueden comer mandarina?
0: Pues parece ser que no les viene bien la mandarina.
8: Por los ácidos.
0: Por los ácidos, ¿no?
5: Creo que sí.
4: Hubo un año que, bueno, esto... hubo un año que todo el mundo tenía que traer una planta y primero la dejábamos crecer en clase y si brotaba, pues después la pasábamos al huerto.
0: Ay, qué bien.
4: Y había muchas cosas, esto ya hace, creo que fue en primero, pero que también lo hicimos no por los de ecoescuelas, pues, o sea, no, yo no estaba ni nadie de aquí, creo que está en ecoescuelas, pero los de sexto de ese año sí estaban y también lo hicieron.
8: Sí, es verdad.
0: Muy bien.
5: Sí.
0: Bueno, pues no sé si queréis decir algo más, que se nos haya quedado algo así en el tintero de todo lo que hacemos en ecoescuelas.
1: Me ha parecido muy interesante el cuidado con el abono.
0: Sí.
1: Una de las formas más eficaces de acabar con un terreno es abonarlo mal.
0: Claro, que lo quemas.
1: Yeah. Lo puedes quemar y se le ha echado mucha porquería a los cultivos y tienen que estar, ojalá fuera todo de abono de lombriz, ¿verdad? Que es el mejor, pero es el más caro también.
0: Sí, es el más caro. Sí.
1: Por eso se echan fosfatos y se echan cosas porque es más barato.
0: Mm.
1: Pero vamos, que si tenéis ahí una lombricera para abono de lombriz, claro, hay que tener cuidado porque las lombrices, claro, tampoco comerán de todo, ¿no?
0: Claro, claro. Sí. Bueno, pero pues... Vamos. Muchísimas gracias, Isaac, María, Ian, Amaya, Hitor y Victoria. ¿Os he dicho a todos?
5: Sí, sí.
0: Vale, es que como no sois alumnos míos, no me sé vuestros nombres, yo me sé de los míos de secundaria. Bueno, pues muchas gracias por venir. Yo creo que al final de curso, cuando hagamos la última auditoría, podíamos volver para contar los resultados, ¿no?
4: Sí, yo creo que sí.
0: ¿Sí? ¿Te parece, Cavi?
1: Sí, sí, claro.
0: Volvemos al final y contamos cómo hemos mejorado, cómo hemos aplicado el método científico en la ecoescuela, que consiste en observar, medir, mejorar, comprobar que mejoramos y si no hay que volver a hacer cosas.
1: Me ha llamado también mucho la atención eso, que os enseñen el método científico.
0: Claro, claro, súper importante.
1: Es muy importante. Tiene uno de los pilares fundamentales del método científico es la contrastación, o sea, la reafirmación de que efectivamente eso hay que hacerlo así. O sea, no se le echan cáscara de mandarina a las lombrices, ya te lo sabes. Está contrastado que le sientan mal. O sea, que no hay que hacer las cosas a lo loco.
0: Bueno, pues muchísimas gracias. Si os queréis ir despidiendo uno a uno.
5: Vale.
0: ¿Así? ¿Por aquí?
5: Bueno, adiós.
3: Adiós.
4: Adiós.
5: Adiós,
7: adiós. Adiós, muchas gracias.
0: Bueno, Cavi, como siempre, muchas gracias a Radio Utopía por acogernos también.
1: No, a vosotros, porque así hacemos programas de calidad.
0: Sí.
1: Y además porque, mira, viendo vuestro ejemplo, os escuchan y hay otros colegios que quieren venir también a hacer la actividad, lo cual está muy bien.
0: Muy bien. Bueno, pues muchísimas gracias.
1: Si no tenéis especial interés por ninguna canción, que no os lo he preguntado antes, como antes me pidieron Bad Bunny, pues os pongo la canción que cantaron en la Super Bowl, en el intermedio de la Super Bowl.
0: Ay, genial, muy bien.
1: Que seguro que está bien.
0: Bueno, hasta el próximo programa.
1: Venga, hasta el próximo programa.
5: Adiós.
4: Adiós.
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Hit My Head All Day, sintetizadores entrecortados, riffs agudos de guitarra cortante y voz en recitado. Canción que aparece en Secret Love, el tercer trabajo.

0: lo hacen con el habitual recitado de su cantante y letrista, Florence Shaw, que se alza soñolienta sobre una base de batería repetitiva entre la que se despereza y respira, buscando los resquicios sonoros que le permiten las afiladas guitarras. Sobre la canción que acaba de sonar, la propia compositora comenta que trata sobre la manipulación del cuerpo y la mente. La letra se inspiró inicialmente en el uso de desinformación en redes sociales por parte de la extrema derecha. Hay personas poderosas que buscan influir en nuestro comportamiento para su propio beneficio, para comprar ciertas cosas, para votar de cierta manera. Me resulta difícil interpretar las intenciones de la gente y decidir en quién confiar, incluso en la vida cotidiana. Es fácil caer bajo la influencia de un desconocido siniestro que parece un amigo. Le dimos un enfoque lúdico a la canción. Al principio tenía armónica en lugar de voz. En las primeras maquetas nos inspiramos en There's a Riot Going On de Sly and the Family Stone. Palabras a las que el confiscador de sonajeros añade que tanto música como letra forman un todo inseparable y vertebrador de la propia canción. La siguiente, de nuevo en palabras de su creadora, habla sobre un diseñador de cruceros y hoteles que es hábil y bien remunerado, pero que no cree que su trabajo tenga un valor real. Intenta disfrutarlo y se dedica a afrontar los retos que le plantea. Suena animosa y repetitiva, Cruise Ship Designer, Dry Cleaning.
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Un trabajo que nace con sus cuatro componentes escribiendo y tocando juntos en el local de ensayo para después desarrollar las canciones en el estudio de Jet Tweedy en Chicago, The Loft, y finalmente grabarlas en Francia con la productora de moda Kate Lemon. El resultado final es un disco luminoso, aunque sin perder sus características atmósferas densas y pausadas. Las melodías reposan entre el post-punk y el pop art, en el que los mensajes aparecen más explícitos que en anteriores entregas. No se muestran tan ocultos o crípticos, e incluso se atisban lúdicos e irónicos, como en la siguiente Joy, la canción que...

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4: Esta historia está basada en hechos reales y dice así.

El poder sobre una misma, explícita y animadísima canción que da título al último trabajo de Lorena Álvarez. Apareció el otoño pasado y llega ahora al programa en este mes de enero, en el que tras la vorágine del último tramo del pasado año se cuelan propuestas más desapercibidas y no por ello menos interesantes. Una vorágine que atrapa y engulle incluso artistas que, como el caso de la asturiana, han sufrido el proceso de desgaste marcado por la constante presencia en los medios. Ella tuvo que parar y volver a empezar, como ha contado en la canción que acaba de sonar, y este trabajo es un reposado y consciente ejercicio de autoafirmación que ella misma explica con las siguientes palabras. Para mí es un disco muy espiritual y a la vez terrenal, místico, sensual. Le he llamado así. Místico, sensual, le he llamado. Conversa con el espíritu y también con el deseo y la relación entre ambos. Está muy influenciado por la meditación que llevo practicando los últimos años y las cosas que he aprendido cerrando los ojos, respirando y poniéndome en contacto con la oscuridad aterciopelada que te recibe cuando vuelves tu mirada hacia el interior. Palabras a las que el confiscador de sonajeros añade que estará presentando este nuevo disco el día 7 de febrero en el Teatro Conde Duque de Madrid y que musicalmente refuerza lo comentado con la máxima del menos es más, despojando a las canciones de artificios para ir a la esencia más allá del folk, para hablar de canciones mayúsculas sin etiquetas. Un disco catártico, además de, por qué no, divertido, que muestra el duro proceso por el que ha pasado y que hace extensible al resto de mujeres, logrando además salir de esa situación. Un disco valiente, honesto y necesario. Suena emocionante y sincera la siguiente canción, increíble, Lorena Álvarez.

El confiscador de sonajeros continúa con más reposadas novedades, en este caso con la asturiana de adopción Fe Riga, que también el pasado otoño publicó Rumores, cuatro canciones en las que la artista de origen alemán narra historias de personas al margen y de extrema sensibilidad vital mediante emocionales veladuras sonoras de arreglos íntimos y voz en primer plano, como se puede apreciar en la siguiente canción, una especie de disonante bolero de sincopado ritmo que cierra este EP y que lleva por título Juguete Roto, Fe Riga.

El confiscador de sonajeros continúa presentando una novedad más dentro de esa pausa y reposo. Un nuevo trabajo que navega libre por los márgenes de la actualidad. Como es Un dolor cotidiano, el cuarto disco de Primo, nombre tras el que se oculta la figura de Naz Aparicio, que con su característica voz en primer plano, guitarra acústica y cuidados arreglos de cuerda, ofrece una delicada muestra de pop desnudo y cercano, ese en el que se escucha el sonido de la mano mientras baja por el mástil en busca del siguiente acorde. El músico malagueño se desliza entre su cotidiano mundo en canciones como la siguiente, donde reflexiona sobre la falta de autoestima y el no control sobre las consecuencias de nuestros actos. Pájaro negro, Primo.

momento en el programa de hoy para toda una leyenda de este país. Víctor Coyote, pionero del rock latino en España en su versión clásica y elegante, esa de la que casi ya no queda. El gallego de Tui acaba de publicar El Propio, un repaso por su extensa carrera en solitario que fluye entre esencias funky brasileñas, cumbia, salsa y punkabilly de sus inicios. Este disco recopilatorio en su vinilo contiene además parte de su trabajo como diseñador y dibujante, con una pequeña muestra de carteles del propio artista. La siguiente canción inédita, incluida también en el disco, una bachata que no habla del sendero de la existencia normal a la vida de fama y poder, sino del trayecto contrario. Así me tratan ahora. Víctor Coyote,

0: Cuando él dice eso, ¿quieres que me desnude?
1: Espera. ¿Y si te pasas el vestido por la cabeza primero? Luego te desnudas, pero por debajo. Así, la desnudez quedaría sugerida, imaginada. Es más impactante.
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3: Ya, sé que molesto más pidiendo perdón que pasando rápido, pero no lo puedo evitar. Perdón, a usted también, disculpe. Siento ser un pesado. Es que necesito vuestra aprobación. He llegado tarde, lo asumo y pido perdón. No es que vaya a cambiar mis hábitos, yo seguiré llegando tarde igual. Aún así, perdonadme, joder, porque estoy poniendo de mi parte y dejando mi ego a un lado, rebajándome pidiendo disculpas. Para que os sintáis especiales. Y ahora que yo he llegado a mi sitio, podemos ver la película.

0: Springboard, inquietante y distorsionante. Canción que forma parte de The Longer It Goes On. Nuevo trabajo de Fourth Wanderers, disco que abrió como protagonista en portada el programa la semana pasada y del que, tras reunirse de nuevo la banda 8 años después de su disolución, el confiscador de sonajeros destacó las armonías vocales cristalinas en la voz de Ava Trillin y las guitarras pop en baja fidelidad con variados efectos y arreglos que aporta Ben Guttert, su cantante y compositor, que dotan al conjunto de un inspirado tono impresionista y ensoñador. Suena además como epílogo musical del fragmento leído previamente que corresponde a Lo sabes, aunque no te lo he dicho, firmado por la dibujante Candela Sierra. Un cómic desde el humor y la reflexión crítica. Expone los problemas de comunicación cotidianos sintomáticos de nuestra sociedad, situando el foco en el consumismo, la incapacidad para escuchar o lo superficial de las relaciones laborales, familiares, de amor o de amistad, caracterizadas por el temor al compromiso y la tendencia a eludir conflictos. Todo ello complicado por la dependencia de las redes sociales. No faltan miserias morales o comportamientos que nos marcan como oveja en rebaño. La autora malagueña lo expone a través de cotidianas historias breves que se van entrelazando de forma casual entre los diferentes personajes y momentos, con un estilo gráfico un tanto naïf, que se caracteriza por una línea sencilla, muy clara, de colores tenues y formato de viñeta de disposición clásica, salvo en momentos en los que el guión exige salirse del esquema compositivo citado. También lo hace no detallando o directamente desenfocando alguna figura. Del mismo modo, casi de forma inocente, pero con una clara y manifiesta intencionalidad, escruta una sociedad actual en la que cada vez son más las personas con mayor o menor conciencia de ello, preocupadas por ellas mismas, un individualismo que llega a convertirse en puro narcisismo. Una obra que pasó un tanto desapercibida cuando se publicó en 2024, pero que el pasado año se popularizó y son ya varias las ediciones aparecidas. Es lo que tienen los premios y galardones que esta obra los ha tenido. Si no los tienes, la oveja no bala, y mucho menos el rebaño.
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Arroz con ajo, rumba, rock callejera y castiza, que aparece en Canciones y maquetas 1993-1997, disco que recopila las maquetas previas al estreno discográfico de La Cabra Mecánica, el proyecto personal de Miguel Ángel Hernando, más conocido como Lichis. La mayoría de las canciones incluidas formaron parte de su primer disco, publicado en 1997, Cuando me suenan las tripas, como la que acaba de sonar. Y aunque están ya bastante elaboradas, suenan lógicamente más crudas. Tras La Cabra Mecánica, El Confiscador de Sonajeros continúa entre esencias rumberas, en este caso psicodélicas, y un tanto experimentales, como son las canciones que aparecen en Lágrimas de Plomo Fundido, disco firmado por Los Estanques y El Canijo de Jerez, en el que se funden los sonidos de los 70, en principio antagónicos como el rock andaluz y la música progresiva europea, que en este disco conviven de forma natural. Un cruce de caminos entre el norte, Santander, y el sur, Jerez de la Frontera, que sorprende con buenos momentos de desparrame instrumental, aunque sin abandonar las estructuras del rock y las melodías de voz, como se aprecia en la canción que va a sonar, El murmullo de los perros, Los Estanques y El Canijo de Jerez.

tanto la cabra mecánica como los estanques y el canijo de Jerez, miembro además de los delincuentes, son deudoras de Smash, seminal banda sevillana activa entre 1967 y 1973, formada por Gualberto en la guitarra, Julio Matito en el bajo y la voz, Antonio Rodríguez en la batería, Henrik Liegbot en la guitarra y el violín, y en su etapa final, Manuel Molina en la voz, que luego formaría el dúo Lole y Manuel. Fueron pioneros en fusionar la psicodelia, el blues y la tradición popular sureña, que se vino a denominar rock andaluz. Tras publicar los discos de estudio Glorieta de los Lotos en 1970 y We Come to Smash This Time de 1971, hicieron lo propio ese mismo año con un single emblemático e influyente, que va a sonar para recordar a su baterista, Antonio Rodríguez, que falleció el pasado 5 de enero. El Garrotín Smash.

0: Creo que me gustaría hacer un plano similar al de Bergman en Juegos de Verano. ¿Sabes cuál te digo, Raúl?
1: Pues no estoy seguro.
2: Sí, el en el que ella se pone el bañador.
1: Ah.
2: ¿No la has visto?
1: No, estaba en Vietnam, ¿sabes?
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4: Los fragmentos de audio que han ido apareciendo a lo largo del programa de hoy corresponden a Nouvelle Vague, producción francesa dirigida por el últimamente muy activo Richard Linklater, que hace apenas un mes apareció en esta misma sección con la recomendable Blue Moon. El director norteamericano vuelve a las pantallas con una película que rinde homenaje al movimiento cinematográfico francés que da título a la película, la Nouvelle Vague. Lo hace centrándose en la primera innovadora película que del aún desconocido joven y arrogante Jean-Luc Godard, al final de La Escapada, rodada en 1959 y estrenada un año después, pero que se hace extensible a los clásicos del género, que de forma explícita aparecen con más o menos protagonismo. Claude Chabrol, François Truffaut, Éric Rohmer. Acertadamente no es un sesudo estudio sobre el autor, la obra y el contexto. Funciona más bien como un punto de partida, introducción o acercamiento al citado movimiento, sin pretensión de esclarecer y mucho menos persuadir sobre las virtudes de dicha forma de entender el cine, por otro lado, discutida por buena parte de crítica y público, sino que trata de mostrar de una manera ligera, agradable e incluso divertida el susodicho método cinematográfico. Lo hace el director de forma atrevida, acercándose a los estándares de filmación de la época, en blanco y negro, y formato 4/3. Además, ha incluido marcas en la cinta y ruidos de los rodillos, como si se estuviera proyectando en un cine antiguo, dominada por planos frontales y cercanos a los rostros, para reforzar esa apuesta por un cine de improvisación en el que el guión y los diálogos brotaban libres en el mismo momento de gritar acción. Un método caótico que rompe con las reglas para generar entre el reparto adeptos, como el personaje de Jean-Paul Belmondo, excelentemente interpretado por Avery Dulin, o el eficiente y pragmático cámara, pero también desacuerdos y tensiones con el productor, lógicamente, o la encantadora Jean Segers, interpretada con la misma maestría por Zoë Deutsch. Momentos, estos últimos, bien resueltos gracias a las buenas dosis de humor que el público neófito, si en la primera parte de la película le puede costar entrar en la misma, en la segunda se dejará llevar por dichas escenas divertidas, además de por un sencillo y fluido guión. Por similares circunstancias, funcionará también para el público ya iniciado y para el cinéfilo puro y duro, pues quién sabe. Sin dejar de lado al principal protagonista, Godard, otra interpretación sobresaliente, en este caso de Guillaume Marbeck, refleja sin histrionismo y hasta con ternura su carácter impulsivo, irreverente y ególatra, para mostrar una convincente y cercana figura del reconocido director. Un bonito ejemplo, además de el cine dentro del cine, Nouvelle Vague de Richard Linklater, es la recomendable película que ha protagonizado la actualidad cinematográfica en El Confiscador de Sonajeros hoy. Como siempre, aunque los audios han sonado en su versión doblada, mejor en versión original con o sin subtítulos, dependiendo del dominio del idioma, en este caso del francés, además de en sala oscura y pantalla grande, la de un cine.
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Throw Me Away, hardcore punk épico con trazas de rock voluminoso, de producción grandilocuente y vocación de estadio. Es una de las canciones que aparecen en Good Save the Gun, el segundo trabajo de Military Gun, en el que Ian Shelton, líder de la banda Angelina, plasma en sus introspectivas letras el duro proceso de sobrevivir al éxito y sus vicios más nocivos tras constante gira lejos de la estabilidad del hogar, vistiendo sus historias con una desbordante vitalidad y potencia instrumental que contrasta con la temática expuesta. El Confiscador de Sonajeros continúa con más visitas internacionales, en este caso la de María Iscariot, banda belga liderada por Helena Kasarek, periodista, poeta y activista política, que se sumerge con su voz entre el grito y el susurro, las abrasivas guitarras distorsionadas, marcadas líneas de bajo y una contundente batería son las armas que utiliza la propia banda. En este disco de espíritu noventero que toma el relevo de bandas como Hole o Pixies, que adapta una de las canciones más desesperadas de los citados Pixies, suena en neerlandés, que es el idioma en el que se expresan, el inmortal himno pixidiano Chain, María Iscariot.

los destacados del 2025 que han ido quedando ahí y que poco a poco van sonando en los programas de enero. Uno de ellos fue Song in the Key of Jigs, el 13º, en estudio de Superchunk, la banda de Carolina del Norte, liderada por Mac McCugan, que sigue eficientemente definiendo las líneas del pop distorsionado de estribillo intenso y dinámico, con el que acelera hasta el infinito sin que se atisbe ningún tipo de freno. Suena arrolladora, impulsiva y veloz en melodías y guitarras electrizantes y afiladas, No Hope. Con ellos, con Superchunk, el confiscador de sonajeros, se despide, lo hace no sin antes recordar que ha abierto como protagonista en portada el programa de hoy con Secret Love de Dry Cleaning, para hacer lo propio con El Poder sobre una misma de Lorena Álvarez y continuar con Fe Riga, Primo, Víctor Coyote, Ford Wanderers, La Cabra Mecánica, Los Estanques y El Canijo de Jerez, Military Gun, María Iscariot y Superchunk. La actualidad literaria la ha protagonizado en El Confiscador de Sonajeros hoy, Lo Sabes, Aunque No Te Lo He Dicho, de Candela Sierra, y la cinematográfica Novel Vogue de Richard Linklater. El Confiscador de Sonajeros emite en directo los jueves entre las 9 y las 10 y media de la noche. Tiempo que se tarda en ordenar la estantería de viejos DVDs, y si la tentación de tirarlos a la basura llega, recuperar, entre otras, las películas de los hermanos Coen. No es país para viejos, entre ellas, cuyo fragmento, en el que el personaje interpretado por Javier Bardem se apuesta a cara o cruz la vida de un pobre dependiente, ha sonado como cuña separativa en El Confiscador de Sonajeros hoy. La repetición del programa los lunes, cuando finalice y se convierte en martes, a las 12 de la noche, y en el podcast, cualquier día, cualquier hora y en cualquier lugar. Eso sí, únicamente en Radio Utopía. Como no, hasta la semana que viene.

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3: Y tú mucho cuidadito, que hay mucho sinvergüenza por ahí. 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

0: Bueno, pues estamos aquí una semana más, aquí rebobinando cosas.
1: Hola.
2: Hola.
1: Hola, ¿qué tal?
0: Y hoy no es un día normal y corriente, porque
1: no.
0: Como todos sabéis, en España estamos viviendo un momento que algunos consideran históricos, otros consideran que considerarlo histórico es una gilipollez, pero en cualquier caso es un momento importante.
1: Y otros lo consideran que es un paripé, pero bueno, yo estoy más bien con que es un paripé.
0: Sí, estamos con el paripé, pero mientras tanto, que hable el pueblo.

0: Con esta canción, si recordáis, en las primeras elecciones democráticas después de la dictadura, pues se intentaba incitar al voto a la sociedad. Es una canción de Vino Tinto.
1: Es del año... ¿fue en el año 77 en las elecciones?
0: No, 76.
1: 76.
0: La canción es del 76. Y bueno, el grupo, ya que estamos, se llama Vino Tinto.
1: Y son murcianos.
0: Se fundaron en el año 1970, todavía durante
1: y
0: la dictadura.
1: Y parece un anuncio de dentrífico, ¿verdad? Casi.
0: Sí. No, tampoco.
1: Es que suena
0: no sé.
1: Así como.
0: Es muy, muy rollo lo que se hacía en esa época.
1: Sí, como harcha.
0: Muy harcha.
1: No sé, muy harcha.
0: Sí, pero igual, bueno.
1: Igual que pues, la canción aquella, Libertad sin ira, sin ira, libertad.
0: Pues con esta canción también queremos invitaros
1: a participar
0: o no
1: participar
0: de la fiesta de la democracia. O boicotearla, si queréis.
1: ¿Qué
0: eso
1: significa?
0: Ya lo que queráis vosotros cada uno.
1: ¿Qué significa democracia?
0: En teoría significa poder del pueblo, ¿no?
1: Ah. ¿Y quién problema, tiene ese poder? ¿El pueblo? No.
0: El problema es cuando a la palabra democracia le añadimos parlamentaria.
1: Claro, es que, a ver, la
0: o
1: democracia...
0: O representativa.
1: Esta democracia es una democracia prostituida.
0: ¿Prostituida?
1: Me creo.
0: Bueno... Al final,
1: ni democracia ni nada. Esto no es nada, hombre.
0: Todo una caca, una cagarruta.
1: Esto es una cagarruta.
0: Bueno.
1: Pero bueno, el que quiera votar, que vote. Y el que no, pues que no vote. Cada uno con su historia.
0: Yo me quedo con una frase que se dijo el otro día. El que quiera votar para frenar a la derecha, que lo vote.
1: Pero
0: que si quiere cambiar el mundo, que se espabile y empiece a hacer cosas al día siguiente, porque si no...
1: Porque con el voto solo no se puede hacer nada. Ni esperéis tampoco nada. Esto va a seguir igual. Lo siento, a lo mejor soy muy pesimista, me callo.
0: Pero bueno, no hemos venido aquí a hablar de las elecciones, o por lo menos ahora mismo no.
1: Ahora mismo no, luego después dentro de un ratito.
0: A lo mejor tenemos alguna sorpresilla.
1: En un ratito.
0: Pero hemos venido a hablar de otra cosa.
1: Pues sí, ayer, día 19 de diciembre, hizo 100 años que nació una grande, muy grande cantante francesa. El nombre te lo digo luego. Que seguro que lo tendrás.

0: Bueno, ¿de quién estamos hablando? Por pues si alguien todavía no lo sabe.
1: Pues estamos hablando con esa voz, pues no puede ser otra que Edith Piaf.
0: ¿Y quién era Edith Piaf?
1: La maravillosa Edith Piaf. Pues Edith nació en París el día 19 de diciembre de 1915, que ya ha llovido, bajo el nombre...
0: Bueno, últimamente no mucho.
1: No mucho porque estamos en sequía. Bajo el nombre de Edith Giovanna Gassion. Bueno, si yo pronuncio mal en inglés, al loro hoy, pronunciando francés. Ya,
0: bueno,
1: verás,
0: pues
1: ya verás, ya verás.
0: De momento parece que va mejor que el inglés, ¿no?
1: Espérate un rato, ya te lo diré. Bueno, pues nació el 19 de diciembre de 1915 y murió el 11 de octubre de 1963. Su padre, que fue acróbata para celebrar su nacimiento, se emborrachó. Esto es una anécdota de cuando era chiquitita, ¿eh? Que

0: Porque
1: hacemos una ouija, un día le preguntamos.
0: Le preguntamos, porque claro, todo lo que pasó en el 1915 ya ha llovido y a lo mejor, bueno, no es tan fiable todas estas cosas que cuentan. Pero bueno, me ha parecido curioso, ¿no? El detalle
1: podría ser, tampoco...
0: El detalle de esto, ¿no? De todas formas, esta mujer tiene así cosas de su infancia un poquito que yo pondría en interrogaciones porque, joder, me parecen un poquito fuertes, ¿no? La madre... Porque aquí ya no se habla del padre, no se sabe si se emborrachó y desapareció o qué pasó, pero la niña, su madre no tenía medios para criarla y la mandó con su abuela, o sea, con la madre de la madre, o sea, su abuela materna, que parece ser que en vez de darle leche en el biberón le daba vino para matar los microbios. No sé.
1: Pero eso se ha hecho siempre, hombre, lo que pasa es que
0: ¿has
1: que ahora...
0: hecho siempre?
1: Bueno,
0: ¿sí?
1: No sé, yo cuenta, siempre lo he oído, no he visto a nadie que lo haya hecho, pero siempre he oído decir de, pues antes a los niños se les daba una copita de coñac porque eso les hace dormir mejor y... Vamos, que deja borracho al niño para no ocuparte del cabrón.
0: Pues no sé, pero vamos, que me parece un tanto curioso, ¿no? Bueno, al finalizar la Primera Guerra Mundial, porque la Primera Guerra Mundial empezó en el 14...
1: 1914,
0: 1914, y esta mujer nació en el 15...
1: Pues y acabó en 1918.
0: Con un añito, vamos, ya estaba la Primera Guerra Mundial ahí.
1: ¿Dónde has dicho que nació?
0: En París.
1: En París.
0: En París.
1: ¿De la Cité de l'Amour?
0: Sí. Oui, oui.
1: Oui, oui,
0: oui. Oui, oui, oui, oui. Bueno, pues al finalizar la Primera Guerra Mundial, su padre vuelve de frente y se la lleva a vivir a los pequeños circos itinerantes. Y ahí ella revela su talento y excepcional voz en las canciones populares que canta en las calles junto a su padre. Eran cantantes ambulantes. En 1933, a los 17 años, se enamoró del chico de los recados del hotel donde vivía tras separarse de su padre en 1929. Con Dupont, el chico de los recados, tuvo una hija que murió a los 2 añitos de meningitis. Fue su única hija y ya está.
1: No le salió bien la primera, dijo...
0: ¿Para qué? ¿Sabes? Entonces, bueno, y además, pues fíjate, en 1933, con toda la... Me imagino, esta mujer estaba en precario, ¿no? Porque estaba de cantante ambulante, con una hija, o sea, me imagino... Y sin el padre, porque por lo que cuentan, su padre pues fue el que engendró, pero que no ejerció de padre, con lo cual estaba ya sola.
1: Que se fue a celebrarlo también, pero tardó más en volver.
0: Que entonces no me extraña que dijera una y no más, porque para traer un desgraciado al mundo, pues ya me quedo yo sola, ¿no? Y esto es lo que más me ha llamado la atención de su biografía... en los años iniciales de su vida. Y si te parece, ponemos una cancioncita.
1: Sí, vamos a poner un poquito.
0: Para seguir escuchando esta música. Voz maravillosa que a mí me encanta Edith. ¿Y qué canción vamos a poner?
1: Vamos a poner una que se llama Non je ne regrette rien.
0: Qué bien hablas francés, qué pronunciación.

0: Otra preciosa canción y seguimos. En 1936 firmó un contrato con Polydor y grabó su primer disco, que la convirtió en un éxito mediático de forma inmediata. Pero en abril de ese mismo año, Louis Le Prey, el dueño del cabaret en el cual se presentaba, es asesinado, revelándose que él formaba parte de los bajos fondos del barrio parisino de Pigalle, lo que precipita a Edith al centro del escándalo y linchamiento mediático y la envía de nuevo al lugar de donde vino, la calle y los pequeños cabarets miserables. Después de años toma contacto con el compositor Raymond Asson, que se convierte en su Pigmalión y amante, y la prepara para ser una cantante profesional del Music Hall, donde vuelve a ser adorada por el público y difundida por la radio. En 1941 interpreta la película Montmartre sur Seine de Georges Lacombe.
1: ¿Cuya traducción del título qué significa?
0: No tengo ni idea. ¿Tú lo sabes?
1: No, porque no he entendido qué coño ha dicho.
0: Pues lo dejamos así. Ya te he dicho, o sea, si lo mío con el inglés es fatídico, tú imagínate en francés. O sea, yo siempre hablaré, no sé, de cosas españolas, porque es lo único.
1: ¿Y el alemán qué tal?
0: El alemán, danken. Fatal. Bueno, durante la ocupación alemana. Ahora ya estamos en la Segunda Guerra Mundial, hemos corrido bastante por su biografía, y durante la ocupación alemana continúa dando conciertos sin ceder a la ocupación, interpretando canciones con un doble sentido, evocando la resistencia cuando canta. Hay una canción que parece ser, se titula Tu es partout, que bueno, es un poco, que va un poco del tema de la resistencia francesa y todo esto. Bueno, en este periodo tan difícil para los habitantes franceses, Edith se erige como protectora de los artistas judíos perseguidos por los nazis. En 1944 se presenta en el Moulin Rouge, donde conoce a Yves Montand, que bueno, es un jovencito que empieza su carrera, y Edith se lo presenta a las personas más importantes de la época en el mundo del espectáculo. Tras la guerra, en 1945, escribe la letra de La Bien Rose, que es la que hemos escuchado primero y que bueno, es su canción más célebre.
1: De la cual se han hecho versiones por todo el
0: mundo. Pero por un tubo. A mí me gusta una mucho, que la versión a Grace Jones, esta negra alta, masculina.
1: Louis Armstrong hacía una versión también, ¿no?
0: También. Bueno, pero es que hay cantidad de gente que versiona esta canción.
1: De hecho,
0: canción.
1: Hace poco se hizo una versión para un anuncio, no sé si saldría también, creo que no. Para la banda sonora, un anuncio de un videojuego.
0: Pero vamos, yo de todas las versiones, yo me quedo con la de Grace Jones, que me parece, porque además esta mujer es una mujer de armas tomar, la Grace, o sea, me parece una mujer muy poderosa. Y no sé si metemos otra cancioncita, César, ¿qué te parece?
1: A mí me parece estupendo.
0: ¿Sí? Venga.
1: Me parece chupi guachi, pero cualquiera que te ponga.
0: Pues la que tú quieras. A pues, mí me gustan todas, ¿eh?
1: Si te parece, vamos con Rian de Rian.
0: Venga, me parece estupendo.

0: y pensaréis, es la misma canción, pero a que notáis matices distintos.
1: Un francés distinto, es un francés más parisino, ¿no?
0: Sí, no sé, desde luego está mejor grabada.
1: Sí, sí, igual. Sí.
0: Claro. Sí, ya decía
1: son
0: yo que
1: cosas del directo.
0: No podía salir todo bien.
1: Son cosas del directo, pero oye, que no pasa nada, que esta mujer tiene muchas canciones, se puede poner otra.
0: Sí,
1: o sea,
0: vamos
1: tampoco...
0: con una de la que has hablado antes, ya que estamos, ¿no?
1: Venga.
0: Pues si te parece, vamos con Tu Partout.
1: Ah, sí, vale. Sí, esta es la de la resistencia.
0: Exactamente.
1: Venga.

0: En 1948, mientras está en una gira triunfal por Nueva York, vive la historia de amor más grande de su vida con un boxeador francés de origen argelino, Marcel Cerdan, quien ganó el Campeonato Mundial de Peso Medio el 21 de septiembre de 1948 y murió en un accidente de avión el 28 de octubre de 1949 en el vuelo de París a Nueva York, en el que viajaba para ir a su encuentro, al encuentro de su amada. Abatida por el sufrimiento, Edith se vuelve adicta a la morfina. Ella cantó su gran éxito Im l'amour en su memoria y además este noviazgo originó la película Edith et Marcel, que es de no hace mucho. Puedo mirar el año. Las películas. No sé de qué año es. Iba a deciros el año, pero no os lo voy a decir de repente porque no lo encuentro. Bueno, pues aparte del mencionado romance con el boxeador, que fue el amor de su vida, a Edith se la relacionan con personajes tan conocidos como Marlon Brando, Yves Montand, Charles Aznavour, Theo Sarapo y George Moustaki, que sé que es el cantante fetiche de César.
1: Es el cantante en habla francesa, por lo menos, que más me gusta.
0: ¿A que sí?
1: Junto con Brassens, les darían ahí un poco.
0: Ahí anda la cosa.
1: Me gusta más, personalmente, Moustaki, pero Brassens está muy bien.
0: También está bien. Brassens creo que tiene una persona, por ejemplo, La Vie en Rose, también, me parece.
1: No lo sé. Yo no lo he escuchado, por lo menos.
0: Es que hay un francés por ahí muy famoso que la versiona. Lo que pasa es que ahora mismo creo que es él, pero igual me estoy equivocando. Pero bueno, en 1951 el joven Charles Aznavour se convierte en su secretario, asistente, chofer, confidente y escribe algunas de las mejores canciones a Edith Piaf como Plus Bleu, Que t'es Dieu o Jezebel. Bueno,
1: que ahí ya has pasado de intentar pronunciar.
0: Porque he dicho, ¿para qué? El 29 de julio de 1952 se casa con el célebre cantante francés Jacques Pills, según el testimonio de la actriz Marlene Dietrich. Se divorcian en 1956. En 1953 inicia un programa de desintoxicación para revertir la dependencia a los medicamentos que afectaban nocivamente su salud, como es lógico y natural.
1: Bueno.
0: Ella siempre tuvo problemas con la morfina desde que murió su novio francés.
1: Con la morfina boxeador. Y con los hombres, parece ser, ¿no? Porque no dejó a uno.
0: Bueno, una vida sexual plena, ¿no?
1: Bueno, no lo sabemos. Sabemos que se divorció muchas veces. Bueno. No, su vida sexual.
0: Bueno.
1: Ya no nos metemos.
0: Bueno, en 1956 Piaf se convierte en una gran estrella del Music Hall en el mundo entero y especialmente en los Estados Unidos, donde triunfa en el Carnegie Hall. Eso se dice de otra manera, seguro.
1: No sé, a mí, bueno, me suena así.
0: Carnegie Hall de Nueva York, el cual se convierte pues en un habitual que ella siempre visita. Cuando comienza su historia de amor con George Moustaki, a quien Edith lanza la canción, a su lado tuvo un grave accidente automovilístico en el año 58, a lo que empeora su ya deteriorado estado de salud y dependencia de la morfina. O sea que luego le van ocurriendo cositas que, oye, no le ayudan en nada a poder dejar. Pero bueno, Edith se convirtió también en una especie de icono parisino. En la década de 1950, Piaf era famosa en muchos países. El público norteamericano la consagró en el 56 en el Carnegie Hall, como hemos dicho antes, al que regresó con frecuencia tras iniciar ese mismo año una cura de desintoxicación. En Nueva York, bueno, en Estados Unidos la adoraban, bueno, como en el resto de los países, ¿no? Se la tiene como pues,
1: también dicen una que gracias a eso tenía un ego que no podía permitirse, dame la tía, por lo que he leído por ahí debía ser de trato un poco complicado.
0: Un poquito complicadillo, pues seguramente, ¿no? Con tanta fama y con su uso con la morfina, pues lo mismo se la complicó la historia, ¿no? No sé si que ponemos otra cancioncilla.
1: Sí, ya que has hablado del himno al amor.
0: Sí.
1: Pues si te parece, vamos con ella.
0: Sí, además este es el que le dedicó a su novio boxeador.
1: Pues os dejamos con este himno al amor.
0: Venga.

0: En 1959, Edith se desploma en escena durante una gira en Nueva York. Tuvo que soportar numerosas operaciones quirúrgicas. Volvió a París en un penoso estado de salud y sin Moustaki, que la abandona antes de regresar a Francia, donde es recompensada por la canción Milord. En 1961, Edith Piaf, a petición de Bruno Krokastix, ofrece una serie de conciertos, tal vez los más memorables y emotivos de su carrera, en el Olympia de París, local que estaba bajo amenaza de desaparecer por problemas financieros. Es en ese, su salón de espectáculos favorito, en donde interpreta la canción Non je ne regresse rien.
1: Que hemos escuchado dos veces antes, que, para que quedase
0: porque
1: claro.
0: Porque nos gusta mucho y ya está. Canción que, compuesta para ella por Charles Dumont, se adapta perfectamente a su persona y con ello salva al Olympia de sus problemas económicos. A estas alturas está muy enferma para tenerse en pie y se mueve y canta solo con importantes dosis de morfina. No le han servido de nada todos los intentos de desintoxicarse. El 9 de octubre del 62, a los 46 años de edad, hastiada, enferma y adicta, se casa con Teo Sarapo, cantante joven y apuesto de 26 años, y declara que tiene la impresión de que es como un hijo que cuida a su anciana madre enferma. Con él cantó a dúo canciones, entre otras, de Que sirve el amor y aparte de otras. A principios del año 63, Edith graba su última canción, León de Berlín, escrita por Francis Lai, uno de los autores del final de su carrera. Y bueno, el 11 de octubre, Edith Piaf fallece en Plasse-Cassier a los 47 años de edad por causa de cáncer hepático. Se cree que Sarapo, su último marido, condujo su cuerpo de vuelta a París de manera secreta para hacer creer que había muerto en su pueblo natal. Su fallecimiento fue anunciado oficialmente el 11 de octubre, el mismo día en que muere su amigo el cineasta Jean Cocteau, con quien mantenía una estrecha comunicación. Y bueno, su entierro tuvo lugar en el cementerio de Père Lachaise en París, con el homenaje de una inmensa multitud de admiradores. Charles Aznavour declaró que desde la Segunda Guerra Mundial no se había detenido de esa manera el tráfico en toda la ciudad. Y así fue, pues con mogollón de admiradores, pues tuvo lugar el entierro. Y pues, ¿qué más contar? Yo creo que nos vamos a ir con una canción y ya damos por terminado la vida de Edith Piaf.
1: Sí, no, ya la has matado, ya no puedes seguir con ellos.
0: Ya no.
1: Bueno, por suerte todavía nos quedan canciones como este Padam Padam.

0: Efemérides.
1: Bueno, y ese año, aparte del nacimiento de la señora Díaz, de quien ya hemos hablado, pasaron otras cosas.
2: Muchas, muchas, porque además estamos en la Primera Guerra Mundial. Eso es nada, o sea que estaba
1: vamos,
2: todo...
1: Vamos, que ese año se lió la Mundial.
2: Se lió la Mundial, vamos. Empezó en el 14 y en el 15, pues fíjate, estaba pues toda calentita.
1: Estaba también a poco de estallar la Revolución Rusa.
2: Bueno.
1: Ese, vamos, estaba un pifosteo.
2: O sea, la hostia releche. Mira, sin ir más lejos, el 1 de enero, frente a las costas de Lyme Regis, en Inglaterra, en el mar, un submarino alemán hunde el acorazado británico HMS Formidable. Ahí mueren 547 tripulantes, así para empezar el año.
1: Sí, se hundió de una forma formidable.
2: Así, de repente. Luego, el 12 de enero, por ejemplo, en Estados Unidos se estrena la película A Fool the Wars, protagonizada por Teda Vara como una femme fatal. Rápidamente ella se convierte en una de las más grandes estrellas del cine. No nos olvidemos que en este año las películas eran mudas, ¿eh? Ojo, y en blanco y negro.
1: Mudas y en blanco y negro.
2: Hombre.
1: Pues como debe ser. O sea, es que...
2: En 26 de enero, en Estados Unidos, una ley del Congreso establece el Parque Nacional de las Montañas Rocosas.
1: Pues mira, eso es una buena noticia, ¿no?
2: ¿Has visto?
1: Me encanta que... Bueno, claro, Estados Unidos todavía no había entrado en esa guerra, ¿no? Entró luego más adelante.
2: Bueno, es que en Estados Unidos tienen tanta potra que cuando hay guerras en su estado nunca pasa nada. Ni los bombardean, ni tienen ningún problema. El problema, el problema lo tiene el resto de los países, que ahí sí bombardean, masacran, pero a los americanos nunca les pasa nada, oye. El único atentado que ha tenido en plan a lo bestia fue el de las Torres Gemelas, ¿eh? El primero...
1: Y Pearl Harbor.
2: Bueno, pero Pearl Harbor estaba en
1: Hawaii.
2: En Hawái, no estaba en, o sea, aunque sea un estado de Estados Unidos, no estaba en Estados Unidos tal cual, ¿sabes? Es a lo que me refiero.
1: Es como las Canarias, ¿no? Que dices, sí, que a quién le importan, ¿no?
2: Bueno, aparte
1: es lo que me estás diciendo.
2: Bueno, tampoco quería decir eso, sí. Bueno, vamos a decir otra cosa. En Estados Unidos, en enero también, la Cámara de Representantes rechaza una propuesta para darles a las mujeres el derecho a votar.
1: ¿La Cámara de Representantes de quién?
2: De Estados Unidos.
1: Ah, vale.
2: Rechaza, o sea que la mujer en este año sigue sin poder votar.
1: Por lo menos en Estados Unidos.
2: Por lo menos en Estados Unidos y en el resto yo creo que también. Si la primera vez que votó en España una mujer fue en el año 31. ¿Te acuerdas el sábado pasado?
1: En el año 33.
2: El domingo pasado lo hablamos con Crespo.
1: Pero fue en el año 33, ¿no?
2: Pues en el año 31 no votó la mujer.
1: No.
2: Ah, fue después.
1: Después se aprobó el voto, el sufragio universal, y ya en el 33 pudieron votar las mujeres.
2: Es verdad, es verdad.
1: Y le duró poquito.
2: Sí.
1: Pero vamos, a ellas y a todos.
2: A todos. Se acabó, pronto se acabó todo. Y bueno.
1: Pero recuerden que hoy podéis votar. Qué hilado ahí, madre mía.
2: Qué bien llevado. Qué inspiración tienes, de verdad.
1: Madre mía, esto es periodismo de raza.
2: Sí, sí, sí, desde luego que sí. Mira, ahora ya vamos a pasar directamente al mes de febrero, ¿eh? El 4 de febrero, ejecución de los serbios condenados por el atentado de Sarajevo contra el archiduque de Austria, Francisco Fernández.
1: Que concretamente fue lo que...
2: Francisco Fernando.
1: Que concretamente fue lo que inició la Primera Guerra Mundial.
2: Exactamente, pero... sí. Aquí se ejecutó a los
1: malos.
2: Y que
1: está grabado en vídeo, por cierto. Está grabado, es verdad, lo podéis buscar si lo buscáis.
2: Hombre,
1: en internet.
2: Ya había, se hacían películas, ya había.
1: Sí, pero no es
2: todo.
1: Normal que no estaba al alcance de todo el mundo en 1914 poder grabar.
2: No,
1: también es verdad que la gente que. Era un gran acontecimiento y justo pasó uno por ahí.
2: Mira, en febrero se estrena la película El nacimiento de una nación.
1: Sí, se estrena El nacimiento de una nación, que es una película de la que, bueno, pues voy a hablar yo un poquillo.
2: Uh-huh.
1: No la he visto entera.
2: Yo no la he visto.
1: Eso hay que decirlo.
2: Yo no la he visto ni empezar, o sea que...
1: He visto cachos. Y tampoco le presté mucha atención. La película está dirigida por D.W. Griffith, uh-huh. que es por quien no lo sepa, uno de los que...
2: El padre del cine, ¿no?
1: El padre del cine moderno, el que creó todo el lenguaje cinematográfico que actualmente aún se utiliza. Y que empezó a usar también, pues eso, el lenguaje para empezar a contar cosas. Estaban por un lado la escuela rusa de Kuleshov y de esta gente, y por otro lado estaba Griffith en América. Griffith tenía un problema, y es que era jodidamente nazi el cabrón.
2: ¿Sí?
1: Sí, era muy racista, y de hecho esta película tuvo mucha polémica. Bueno, la película narra un poco una historia de dos familias, una representa al norte y otra al sur, y pone un poco como héroes al Ku Klux Klan. Básicamente de lo que habla el nacimiento de una nación es de la creación de eso, del Ku Klux Klan, después de en la guerra y tal. Curioso también, para esta guerra recreó escenas con cosas que el ejército le había dejado. O sea, pero las vendió como que las había grabado en la propia guerra, pero era mentira. Se las habían dejado y él la grabó. Y bueno, pues el fin relata, pues como ya hemos dicho, las aventuras y desventuras de dos familias que eran amigas y que representan, pues, cada uno al norte y otro al sur. Y sobre todo la polémica que desató esta película fue esa. Está cargada de tintes racistas, está... Pues eso, o sea, es que el Ku Klux Klan es pintado como los héroes del sur, que representa, pues, todos los buenos valores de Estados Unidos... Es un poco como Donald Trump, más o menos.
2: Sí, bueno, estoy flipando con el Donald Trump. ¿Qué cosas dice? Oye, qué tío.
1: Es un grande, o sea...
2: Sí, es
1: cuando,
2: la hostia.
1: Cuando consigues poner a medio país de acuerdo en que eres un gilipollas, es que lo has hecho muy bien.
2: De todas formas, yo creo que es no sé, a ver, no quiero generalizar, por supuesto, porque no me parece justo, pero es que los americanos, no sé, es como que tienen un gen que no sé explicarlo bien, o sea, no quiero herir la sensibilidad de nadie, ni quiero, pero es que me parece que son unos, no sé, una gente especial, es que no sé ni cómo calificarlos, me parecen, no sé, no me gustan los americanos, lo siento, que me perdone todo el mundo.
1: A ver, por los americanos te refieres a los yankees, ¿no?
2: A los yankees, sí, por supuesto, vale. Supuesto. Vamos a acotar. Por eso te digo.
1: Bueno, seguimos hablando un poquillo de.
2: Sí,
1: la
2: por
1: peli.
2: Supuesto. Que tras. Una cosilla también. Sí, ¿es verdad que la película fue la película más taquillera hasta 1940?
1: Pues no tengo ni idea. No lo
2: pero
1: sé.
2: sí, seguramente, ¿no? Porque pues esta película
1: posible, es posible. Porque sí que Griffith tenía muchísima aceptación en Estados Unidos. Es verdad que además, principios del siglo XX, la guerra de sucesión, secesión,
2: sí,
1: estaba bastante reciente y bastante marcada, sobre todo en los estados del sur que habían perdido la guerra, y es posible, bastante probable. Bueno, esta película pues nos muestra... Vaya, parece que tenemos una llamada.
2: Sí, pues mira, ¿será la llamada de nuestra amiga Gloria, a lo mejor?
1: Pues no lo sé.
2: Ay, en vivo y vamos en directo, venga, vamos a lavarnos a la piscina.
0: Hola, Gloria. Oye, espera, que estoy saliendo, que es que no te oía, que hay mucho lío aquí, estoy saliendo fuera.
2: Vale.
0: Oh, mira que estaba pendiente, pero en un momentito han venido unas personas, nos han saludado y ya no oigo nada. Ya
2: muy
0: estoy
2: bien
0: en la calle.
2: Vale, ¿nos oyes bien?
0: Sí.
2: Vale, guay. Sí. Pues nada, que es que te llamamos para que nos cuentes un poquito cómo va el tema por ahí,
1: bueno,
2: por el colegio, ¿no?
1: Vamos a explicar primero quién es, por favor.
2: Ah, bueno, porque... sí, por favor, sí. Gloria es una amiga que está de apoderada. ¿Podemos decir el partido político?
1: En teoría, hoy ya sí.
2: Bueno, pues...
1: Bueno, no hemos dicho nuestros nombres con eso, ¿vale?
2: Bueno, vale. Bueno, cuéntanos cómo transcurre el día ahí en el colegio.
0: Bueno, pues la verdad es que ha transcurrido tranquilo. Hay muchísima afluencia de gente votando desde antes de las 11.
2: Uy.
0: Yo en las anteriores no había visto tanta gente desde, además, y ahora mismo es que está, bueno, que casi no se puede estar ni dentro de la gente que hay.
2: O sea, que la gente se está animando.
0: Sí. Sí, y o sea, que hay muchísima gente. Llevamos más del 30% ahora mismo en este colegio. Y con los compañeros que tengo de otros colegios que nos comunicamos, también. Uh-huh. Incluso algunos ya iban casi hasta por el 60% en algún colegio por aquí de la localidad. Vamos.
1: Una pregunta, ¿en qué colegio estás?
0: No, yo estoy en el Luis Buñuel.
1: ¿Eso es Sánchez o Alcobendas?
0: El Luis Buñuel, que está Está aquí detrás del instituto Ágora.
1: Sí, sí, sí. Ajá. Pero es que no sabía si esa zona ya pertenecía a Sansos, era todavía Alcobendas. Por eso, como esa zona está ahí...
2: Y altercado
0: sí, pertenece
2: si es...
0: a Alcobendas, pertenece a Alcobendas. Uh-huh. Estamos efectivamente, estamos enfrente de Sanse, o sea que podría ser, pero pertenece a Alcobendas.
2: Muy bien. Oye,
0: y nada, la única incidencia o un poco descontento que hemos tenido todos es que las papeletas del Senado, lo puedo decir, ¿no?
2: Sí, sí, sí, sí.
0: Las papeletas del Senado son a dos caras.
2: Sí.
0: Por una cara, o sea, están los partidos a dos, o sea, por el derecho y por el revés.
2: Sí.
0: Y las han puesto del derecho, con lo cual hay unos cuantos partidos, entre ellos nosotros, y que no se nos ve.
2: Ah.
0: Hemos pedido que si podíamos darles la vuelta, o sea, que si podían poner dos montones, uno por cada cara.
2: Sí.
0: En principio, el representante del ayuntamiento no le ha gustado mucho, pero nos ha permitido preguntar a todos los partidos. Uh-huh. Nos han dejado, pero luego han mandado de la Junta Electoral diciendo que no se podía hacer eso.
2: Uy.
0: Y bueno, no es mucho problema, pero me parece un problema ético que no aparezcan todos los partidos, que no se visualicen todos los partidos encima de la mesa.
2: Pues sí, en principio a mí me parecía lo más justo,
1: me parece una solución
2: tener las dos caras,
1: claro,
2: para que la gente vaya directo al grano, ¿no? O sea, y no tenga que andar buscándolos.
1: Sí, sobre todo en estas elecciones en las que mucha gente probablemente decida el voto casi a última hora. Que...
0: Sí, y hay mucha gente mayor además que es que no lo ve bien, que no, o sea, que no lo encuentran, que en fin, que están un poquito más perdidos.
2: Sí.
1: En cuanto a montones.
0: Y en un principio todos habíamos estado de acuerdo en que sí, pero el representante del ayuntamiento ha mandado una nota a la Junta y la Junta ayer a última hora, o sea, una decisión de estas a última hora y yo creo que mal hecha, decidió que no, que solamente por la parte de arriba todas las papeletas.
2: Que me parece una ridiculez, sinceramente.
1: Sí, me parece una chorrada. Una pregunta, en cuanto a montones, ¿hay alguno que haya disminuido más para hacer un sondeo, aunque sea de montones, de lo que puede resultar?
0: Pues no te puedo decir, ¿sabes? Porque aquí en nuestro centro el conserje está muy atento a eso.
1: Y lo va reponiendo.
0: Y constantemente equilibra los montones.
2: Ah, pues eso está bien.
1: Eso está bien. Sí.
0: Entonces, no casi no te lo puedo decir. Bueno, mis otros compañeros de otros apoderados, pues bueno, le dan mucha buena perspectiva a Podemos, a Podemos y tal, pero es algo que no... Que no te puedo decir, por lo menos aquí en este centro los equilibra constantemente el conserje.
2: Una preguntilla, Gloria. ¿Cuál es la duda? O sea, ¿qué es lo que te pregunta la gente cuando llega allí que tenga dudas o qué cosas? Que no sé, ¿qué preguntas te
0: hacen? Bueno, ¿dónde tienen que votar ellos? Porque fuera, ya antes ponían listas con los nombres y ahora, no, bueno, ya sabéis que no ponen las listas de los nombres.
2: Ya lo he descubierto. Lo he descubierto.
0: Ahora te viene la calle tal, de tal a tal número, la mesa. Y hay mucha gente mayor, sobre todo, que se pierde mucho. Entonces nos hemos encontrado con personas muy mayores, los pobres, que venían más despistados.
2: Pobres.
0: Y bueno, pues intentas echar una mano a ver qué mesa les toca.
2: Pues sí.
1: Pero vamos, no tan mayores, que aquí nos hemos confundido todos.
2: Sí, yo creo que sí. Este año, a mí me da la impresión de que este año no sé, es una cosa rara, están pasando, no sé, lo noto distinto.
1: Sí.
2: Noto todo distinto, de otra manera.
1: Noto que ni siquiera la gente que estáis ahí a lo mejor sabéis incluso dónde tiene que ir cada uno. No sé si me estoy equivocando o no, pero...
0: ¿Dónde las mesas?
2: Sí.
0: No, nosotros no. Bueno, ¿te refieres a dónde tiene que ir la gente a votar?
1: Sí, claro,
0: cada
1: claro,
0: mesa?
1: Claro.
2: Sí.
0: Sí, no, yo no me lo sé de memoria, lógicamente.
2: Sí.
0: Tengo que salir, miro a ver qué mesa es, el número, y luego ya la letra ya sí lo sabes, porque la letra, la A es hasta la L y el resto es la B.
2: Uh-huh.
0: Eso sí ya lo sé, por apellido, vamos, quiero decir.
2: Bueno, y altercado ninguno, ¿no?
0: ¿Eh?
2: Altercados, ninguno, ¿no? Así de cosas raras.
0: No, ningún altercado. Además, la convivencia entre los apoderados de distintos partidos es muy buena.
2: Sí.
0: O sea, yo no tengo, por lo menos aquí en el Luis Buñuel, no tengo ninguna queja, nos llevamos bien todos.
1: Sí, de hecho, incluso os habéis puesto de acuerdo en eso,
0: mejor,
1: que ya es una
0: ¿no?
1: cosa...
0: Como dice, dime.
2: César.
1: No, que digo que os habéis puesto de acuerdo en lo de que se pusieran por las dos caras, que eso me parece una cosa, pues que ya están todos abiertos a que pueda haber otras votaciones. A mí eso me parece bien.
0: Sí, vamos, con el resto de los apoderados ningún problema, todos, sí, claro, es lo justo. Pero ha sido el propio responsable del ayuntamiento el que no lo ha permitido finalmente, porque sé que en otros colegios el responsable de funcionario de la administración, vamos, sí que les ha dejado, aunque la ley electoral no tuviese, y sé que en algunos colegios lo han permitido. O sea, que ha sido finalmente el responsable de la administración de aquí de Alcobendas, del Ayuntamiento de Alcobendas, el que no lo ha permitido. Y uno solo, los otros dos responsables tampoco se han opuesto.
2: Gloria, sé que en breve nos tienes que dejar, pero tú córtanos cuando lo tengas que hacer sin ningún problema.
0: Ah, vale. ¿Tú tengo que... una compañera que está, bueno, está dentro.
2: Te quiero preguntar, ¿tú crees que se va a acabar hoy con el bipartidismo?
0: Sí,
2: ¿a que sí? Yo creo que también. Sí.
0: Yo creo que sí, no sabemos cómo van a quedar luego las fuerzas que haya, pero el bipartidismo sí se acaba.
2: Se acaba.
0: Sí.
2: Y bueno, a ver qué pasa, ¿no? Todos tenemos aquí la intriga de qué pasará después, aunque este año creo que muy pronto se va a saber los resultados, ¿no?
1: Sí, bueno, los resultados
0: ¿quién
1: va a gobernar?
0: Esta es otra. Esta es otra, porque no, este año, el año, en las otras elecciones estaba informatizado, aquí nos tocó que estaba informatizado y se acabó rápido, pero aquí este año, o sea, en estas elecciones no lo tenemos informatizado. O sea, que todo el recuento y todo luego mandar los datos va a ser en plan manual, como siempre, no te sé decir ahí. Incluso los senadores, creo, el recuento de las papeletas de senadores es bastante complicado y lleva bastante tiempo, según me han comentado.
1: Es que el Senado dando por culo hasta para eso, es una cosa.
2: Sí.
0: ¿No has entendido qué?
1: No, que digo que el Senado dando por culo hasta para eso, es una cosa que...
0: Sí, que... sí, porque es que, bueno, ya lo habéis visto, como es una papeleta donde están todos los partidos, pues primero te tienes que ir fijando a ver... Claro. Que de la otra forma es mucho más inmediato, ves el logo
1: y
0: ya...
1: Y luego te puedes marcar a dos o tres, ¿son, no?
2: Tres como máximo.
1: Tres. Bueno, pues eso, que puedes marcar a tres y tienes que mirar si a lo mejor la marca uno a cuatro, ese ya no vale, o cosas así.
0: Sí. O que no sean incluso del mismo partido los que puedes marcar, porque puedes marcar uno de un partido y otro de otro. Entonces tienes que estar mirándote la papeleta por los dos lados, por el derecho y por el revés, y buscando... A mí me parece un sistema muy complicado, desde luego, no sé.
1: Una pregunta que tengo que hacer. He oído, en televisión concretamente, que este año es el primer año que hay observadores internacionales en el proceso electoral español. ¿Sabéis algo de esos observadores?
0: Pues no lo sé, desde luego en mi colegio no hay. Aquí en nuestro centro no hay ninguno. No lo sé, si de eso no, la verdad es que yo no lo sé. Me has pillado.
2: Sí, no, de todas
1: bueno,
2: formas...
1: yo que sé, a lo mejor había la suerte de que justo tenéis...
0: Sí, que a lo mejor podía haberlo, pero aquí desde luego en este centro no. En este centro hay tres responsables de la administración y luego las mesas con su presidente, dos vocales y algún interventor, no muchos, del PP y del PSOE, porque el resto de los partidos no tienen interventores. Y luego los apoderados.
2: Muy bien, pues yo sí que había oído que habían venido mogollón de observadores de la OSCE, parece ser, pero bueno, estarán repartidos por España, porque claro, se esperaba que hubiera un poquito de tongazo con
1: pucherazo
2: con el PP, pero bueno, a mí luego no me extraña nada de lo que haga el PP. Gloria.
0: De todas formas, dime.
2: No, que te iba a decir que dime tú a mí.
1: Sabes que no se puede hablar de partidos políticos hoy, ¿no?
2: No.
1: Acabas de meterte con el PP, joder.
2: Bueno, eso no pasa nada.
0: Sí, no se puede hacer propaganda. Y bueno, yo que soy apoderada, mucho menos, porque nos pueden echar. Así que tienes que andar con mucho cuidado con la información que das, ayudar a la gente, pero siempre guardando las distancias, nunca...
2: Claro.
0: Nada, pues esas cosas.
2: Bueno.
0: Con mucho cuidado.
1: No, no ha ido... Esto es una pregunta, no, porque salió un vídeo de otras elecciones. No ha ido ninguna monja con una vieja a botar de la mano o cosas así, ¿no?
0: No, yo no he visto. aquí esto no parece ser mucho de monjas, ¿no? Aquí no hay...
1: No, si lo digo por un vídeo que salió hace tiempo,
0: tendría,
1: ¿no?
0: Tendría que haber algún convento cerca, ¿no? Porque eso será también por como todos. Y aquí no, yo creo que no hay conventos, ¿no?
2: Por lo menos que se sepa, ¿no?
0: Que se sepa, sí. No, yo no he visto ninguna, de verdad.
1: Bueno, pues buenas noticias entonces lo que llega, cordialidad entre todos los grupos políticos y normalidad, ¿no?
0: Sí, eso sobre todo. Y aparte de lo de las papeletas del Senado, que no nos ha parecido justo a ningún grupo de los que estamos ahí, tampoco, o sea, con la gente habitual que hablamos, no, pues eso es lo único.
2: Muy bien.
1: Vale.
2: Pues te deseamos que pases un buen día tranquilito, sin altercados, que todo vaya guay.
1: Y lo que has dicho tú, que gane el mejor.
2: Y que gane el mejor.
0: Pues eso.
2: O el menos malo.
0: Muchas gracias. Venga.
1: Bueno, gracias.
2: Bueno, Gloria, un besazo.
0: Un beso.
2: Venga.
0: Hasta luego.
2: Chao. Bueno, pues hemos tenido aquí una conexión en directo, primicia, sí, de cómo van las elecciones.
1: Bueno, decir que esta conexión estaba prevista, lo que pasa que estaba prevista justo cuando hemos acabado con Edith Piaf, pero bueno, ya la habéis oído que hemos tenido unos problemillas ahí, bueno, no hemos podido ponerla antes. Estábamos hablando de... Mira, justo hemos acabado hablando un poco de pucherazo y tal, y justo estábamos continuando con...
2: Oye, ¿tú crees que me pasará algo por haber dicho la palabra...?
1: No creo, porque nadie sabe que te llamas...
2: Ah, vale, venga, vale. Ok.
1: Y tampoco creo que no se haya escuchado nadie. Igual.
2: Bueno, si esto no tiene audiencia, ¿qué más da?
1: Claro, aquí
2: y
1: no
2: si
1: importa.
2: No, pues que vengan a buscarme. Y si y no, aquí, igual, estoy.
1: Aquí estoy. Aquí estoy. Bueno, el caso que cuando estábamos hablando de... Que hemos hablado justo de eso, de que no había pucherazo, tampoco hemos dicho nada malo. Hemos dicho que no lo estaba viendo.
2: Exactamente, o sea, no he querido yo decir nada malo.
1: O sea, y de hecho hemos dicho que todos los grupos políticos se han comportado muy bien y que les parecía una cosa justa y han dicho que sí. O sea.
2: Además, a Gloria se la notaba contenta, relajada y disfrutando el momento. O sea, me parece súper importante.
1: Sí, está todo muy bien.
2: O sea,
1: así que seguimos hablando de la película El nacimiento de una nación. Porque me he quedado justo cuando iba a hablar de que tras un fraude electoral cometido por libertos, esclavos libertos, ¿se entiende? Y consentido por las tropas del norte, esto es muy importante, miembros de la familia deciden huir hacia el norte para escapar de la persecución de las nuevas autoridades. O sea, en ese momento se ve en paralelo la creación del surgimiento del Ku Klux Klan, que son presentados como una milicia destinada tan solo a imponer justicia en favor de los blancos del sur. Es decir, este nuevo gobierno tirano del norte... que se sobrepasa y sobre todo con sus esclavos libertos que deben ser así como una como los skinhead más o menos, pero sí, pero en plan contra los blancos del sur, sí. Y bueno, pues esto es como un poco la resistencia y se presenta una tropa de pues eso, se presenta el Ku Klux Klan como una tropa que lucha por la libertad de sus camaradas, ¿no? Bueno. Y pues eso desató muchísima polémica. De hecho, desató tal polémica que al año siguiente Griffith rueda el film Intolerancia, que habla justamente contra el racismo.
2: Ah, diría, uy, esto tengo que arreglarlo de alguna manera, ¿no? Sería como diciendo, se me ha visto mucho el plumerete. Aquí tengo que disimular
1: de hecho,
2: como sea.
1: El historiador Steven Mintz, de la Universidad de Houston, describe así, resume así el film de la intolerancia. La reconstrucción fue un desastre. Los negros nunca pudieron ser integrados como iguales en la sociedad blanca y las acciones violentas del Ku Klux Klan se justifica porque ayudaron a restablecer un gobierno honesto. Así describe, perdón, he dicho que esto era la descripción de intolerancia. No, no es de intolerancia, es de la que estábamos hablando hoy.
2: Del nacimiento
1: de una nación. Que, por otra parte, sí que es verdad que si le quitas los aspectos más... racistas y en cuanto a ideas políticas de este señor, pues sí que cambió por completo la manera de contar las cosas.
2: En eso era un genio, ¿no?
1: Sí, también pintó los fotogramas. La película es en blanco y negro, pero los pintó de tal forma que a lo mejor si eran los fotogramas eran amarillos, tú sabías que estabas de día, si eran azules eran de noche, ajá, cosa que luego se utilizó también, por ejemplo, en Nosferatu, que la podéis ver en...
2: Ah, y esa sí la he visto.
1: La podéis ver, está en YouTube, de hecho, reconstruida. Y es mi película favorita o una de las mejores que he visto. No, a mí me encanta Nosferatu. Sí. Y bueno, eso se empezó a hacer antes, pero este hombre lo popularizó más.
2: Sí.
1: Y sobre todo también en cuanto a la utilización de planos cortos, planos contra planos, del efecto Kuleshov aprovechado al máximo en el cine. Y de hecho marcó una tendencia en cuanto al lenguaje audiovisual, que es que sigue siendo el mismo lenguaje audiovisual que utilizamos ahora. O sea, es que todo el lenguaje audiovisual y cinematográfico que utilizamos ahora, con todos los efectos especiales que quieran meterle, es el lenguaje que idearon Griffith en América y Lumière, la escuela...
2: ¿Lumière en
1: no,
2: Francia?
1: Los Lumière no hicieron ni el huevo.
2: ¿No?
1: No. Y la escuela rusa, la escuela soviética que surgía unos años más tarde.
2: ¿Qué harían el...?
1: El acorazado de Potemkin,
2: eso,
1: por ejemplo, que es otra de las películas importantes dentro de esa historia y que tiene para mí la escena más repetida hasta la saciedad, que es la de las escaleras de Odessa y que todo el mundo la ha plagiado.
2: Yo no he visto la película.
1: Yo creo que sí que la he visto.
2: Yo no la he visto.
1: Sí.
2: Yo me reconozco que de estas películas he visto muy pocas y...
1: Yo las tengo, tengo la de Intolerancia y el Nacimiento de una Nación, sí que las tengo.
2: La única que he visto es la de Nosferatu. La que
1: Nosferatu es un peliculón. Es
2: esa sí la he visto.
1: Magnífica.
2: Esa sí la he visto, pero...
1: Es magnífica y estuvo... Mira, eso podríamos hablar un día de Nosferatu. Porque
2: pues cuando quieras.
1: Hay una cantidad de leyendas sobre ella.
2: ¿Mola?
1: Pues sí, sí, ya las dejaremos.
2: Venga.
1: Mira, no voy a contar nada, la dejamos para otro día.
2: Exactamente, no destripes, que esa la cuentas otro día y guay. ¿De qué año es Nosferatu?
1: De 1922.
2: Ahí. Toma ya, venga, pues ya está, apuntado.
1: ¡Hala! Buscad canciones del año 1922,
2: venga.
1: A ver qué encontráis.
2: A ver quién nos llama y nos recomienda
1: venga.
2: Canciones. Venga,
1: llamar.
2: El número
1: de Radio Utopía es 91-163-7725.
2: Aquí esperamos a que nos llaméis.
1: Si lo estáis escuchando por el podcast, no llaméis porque no vamos a estar aquí.
2: Exactamente,
1: ¿vale?
2: Pero si lo estáis haciendo en directo...
1: Pero si por un casual... ¿Alguien lo está escuchando en directo? ¿Alguien?
2: Ahí
1: que,
2: sí.
1: Pues, que llame.
2: Claro.
1: Si le sale gratis, si no, no. Venga.
2: Por lo menos que nosotros sepamos que tenemos algún oyente.
1: Claro, un oyente. Que nos ponga un comentario en nuestra página de Facebook. Mira, ya que estamos, vamos a decirlo. Hoy es día de promociones, coño. Vamos a promocionar.
2: Ya que no nos dejan hablar de política, pues hablemos de otra cosa.
1: Vamos a promocionar nuestra maravillosa página de Facebook. Viene como programa de televisión, pero no lo es. Y se llama Rebobinando. Tampoco nos hemos matado con el nombre. De hecho, ¿Rebobinando o Rebobinando Utopía? ¿Cómo se llama?
2: Rebobinando.
1: Rebobinando a secas. Viene como programa de televisión. No os preocupéis, somos nosotros. Aparece una vaca en la portada.
2: Muy bonita.
1: Muy bonita, preciosa.
2: Sí.
1: Que dibujé yo porque me aburría. Y que Cavi odia. Un saludo a Cavi desde aquí. No te preocupes, ya cambiaremos el logo al que dijiste tú, pero es que hasta ahora nadie lo ha hecho. Y mira, ahora... Como vamos a terminar hablando un poco de las elecciones...
2: Sí, porque ya dejamos las efemérides, ¿no?
1: Sí,
2: se nos ha ido
1: porque,
2: un poco el
1: claro,
2: tiempo.
1: Es que
2: ya...
1: se nos ha ido ya todo.
2: Estamos improvisando, es la cosa, ¿no? O sea,
1: la cosa del directo. Hoy era un programa que podía haber salido todo con los tiempos, pero no ha podido ser. Pero tampoco salió mal.
2: No ha salido mal. El tema de la llamada, que la teníamos prevista para un poco antes, pero
1: bueno
2: son cosas que pasan.
1: Total, que hemos cortado a Griffith por medio.
2: Nada, no pasa nada. No pasa nada. Volveremos a hablar de este año y punto.
1: Claro, y ya está.
2: Y
1: hablamos de intolerancia y ya está. O sea, al final... De hecho, están en dominio público, o sea, que es que las podéis ver por internet y ya está.
2: Ah,
1: son gratis.
2: Una cosa que voy a decir antes de qué tal. Me llama la atención ese año, en 1915, quitando la película de Griffin, todas las demás películas son de Chaplin.
1: Hombre, alguna más habría.
2: Me parece que una chilena y una argentina.
1: ¿Que también hizo Chaplin?
2: No. Pero bueno, cuenta lo que ibas a contar, César.
1: No, es que de hecho lo deberías decir tú, porque bueno, hemos estado hablando de los problemas que ha habido... Sobre todo en Sanse.
2: Ah, sí.
1: Cuéntanos tu odisea para ir a votar esta mañana, por favor.
2: Pues a ver, he tenido la desgracia de no recibir la tarjetita del censo donde te ponen la mesita y los numeritos donde tienes que ir y tal, y como no he recibido esa dichosa tarjetita, me he presentado en mi colegio electoral donde llevo yendo toda la vida y resulta que no era ahí. De repente veo que lo han separado por distritos, por calles, por no sé qué. Me he mirado... Y estaba en otro sitio, cerca de mi casa. Total, que me he dado un paseo matutino. He ido a al colegio donde iba, he vuelto donde tenía que ir y luego corriendo al programa, que encima he llegado tarde. Pero bueno, César, que...
1: Pero no pasa nada,
2: pero
1: porque
2: no pasa
1: yo estaba
2: nada.
1: Esperándote en otro sitio porque te he entendido mal, así que yo he llegado todavía más tarde que tú.
2: Pero bueno, no sé, como que este año... A ver, yo no me meto con nadie, ¿vale? Pero como que lo veo un poquito desorganizado el tema. Porque sí. Luego he llegado, mi calle ponía mesa tal y tal. Voy a la mesa, había tres mesas, ¿no? Una, dos y tres. Y supuestamente, según he mirado, era en la mesa, en la primera. Voy, empiezan a mirar mi nombre, no estoy. Me he pasado a la segunda mesa, tampoco estaba, y al final era la tercera. Como la ley de Murphy, es justo la que por la que no empiezas. Pues eso, que he visto un poquito de desorganización. ¿A ti te ha pasado algo?
1: Sí, ha sido un poco el caos, ¿no?
2: No sé, a mí me
1: parece... A mí no me ha pasado nada, porque sí que es verdad que yo había recibido la cartiza esta de los cojones y sí que es verdad que pues en ese momento había uno que era un era del PP, no me acuerdo cómo
2: se llama,
1: un apoderado del PP, que es que me ha dicho no es ahí el tuyo. Uh-huh. Y no había ningún problema, pero sí que es verdad que todo el mundo estaba igual que yo en plan de esto que, y sí que es verdad que lo han puesto, que yo no sé si es que ese centro no tiene ascensor, estoy hablando del centro Gloria Fuertes, que es donde iba a votar yo. Yo no sé si es que no tiene ascensor o qué, pero estaban unas personas mayores y quejándose en plan de, joder, esto que es un centro nuevo y tal, ¿cómo nos metes aquí a subir escaleras? Que vale, sí, era un piso, pero una persona a lo mejor de 80, 90 años, pues la jodes la vida. O sea, sí. Ya que se molestan ir a votar, por lo menos ponen las cosas fáciles. Y yo la verdad es que no sé este cambio a qué obedece. Sí, no que sé. Puede ser a lo mejor en tu caso, si dices que te lo han puesto más cerca de casa,
2: ¿sí?
1: Distribuirlo más para que la gente le pueda pillar todavía más cerca de casa.
2: Pues no lo sé. No, la verdad es que no sé por qué ha sido el cambio. Que el cambio tampoco me parece mal. Si me cambian al lado de casa a votar, me parece bien.
1: Pero sí que se le debía haber dado un poco más de bombo, quizás, ¿no?
2: No sé, es que ha sido una cosa muy extraña. Porque además, yo estando allí, no es a mí sola la que le ha pasado que no estaba en esa mesa. Le han pasado cuatro personas. No estás en esta mesa. Intenta en la siguiente. No, tampoco estás aquí. Intentan la otra. Menos mal que había tres. Tú imagínate si hay 12. O sea, ¿sabes? O sea, votar hubiera sido un poco desastroso.
1: No sé, a mí lo de las listas de nombres que ha dicho antes que ya no se pone, pues no sé, me parece un poco absurdo.
2: Se pone en las calles.
1: Ya, pues no lo entiendo.
2: Entonces, yo tampoco, y sobre todo para la gente mayor.
1: Claro.
2: ¿Sabes? Que, coño, lo podían poner un poco más fácil, ¿no?
1: Es que sobre todo, no sé, que parece que cuando todo con la informática o con estas cosas debería ser cuanto más sencillo,
2: sí.
1: Parece que ahora se hacen las cosas todavía más complicadas, no sé.
2: Sí.
1: Yo pienso que la gente se está buscando la vida, la forma de complicarse la vida un poquito más, pero bueno, al fin y al cabo eso es lo que me parece que describe la especie humana, ¿no? Una cosa que debería ser obviamente fácil, como es vivir, pues
2: vivir
1: convertirla en algo... Bueno, vivir es muy difícil, ¿no?
2: Sí.
1: Tú solo estás ahí y luego mueres.
2: No, pero a ver, hasta que te mueres, sufres. La vida es, para mí, no sé... La vida, mira, nace sufriendo y muere sufriendo.
1: Creo que no estamos hablando del mismo tipo de dificultades.
2: Bueno, ya es que yo ya me he ido a una cosa metafísica. No sé, no tiene nada que ver.
1: Estoy hablando de, por ejemplo, es difícil resolver hasta el infinito el número pi, por ejemplo.
2: Es muy difícil.
1: Es muy complicado, tal que imposible, ¿no? Pero
2: sí.
1: Porque es infinito.
2: Sí,
1: claro, todo.
2: Sí.
1: Bueno, a lo mejor algún día alguno llega, ¿sabes? Pero que no. De hecho, joder, me acuerdo en el antiguo Como Caixa, que no sé cómo se llama ahora, que había una pared entera con todos puñeteros decimales del número pi.
2: Ah, eso, me parece que lo han cerrado.
1: No, le cerraron,
2: sí.
1: Como Caixa, y ahora se llama el MUNCID, Museo...
2: Pero ya es un museo
1: privado.
2: Museo
1: de la Ciencia, no, ahora es público.
2: Ah, es público.
1: Antes era privado.
2: Ah, joder, pues sí que estoy enterada, ¿eh?
1: Sí, estás enterada de puta madre.
2: Me he enterado de maravilla, vamos.
1: Pues está bastante bien. De hecho, la exposición permanente se ha conservado y la temporal, pues, está un poco...
2: Uh-huh. Sí, bien. Yo es que en su día fui hace muchos años, casi al principio, cuando lo abrieron. Bueno, pues, oye, lo vamos a ir dejando, ¿no? Que tenemos,
1: sí,
2: que ir a comer.
1: Creo que sí, porque ya...
2: Porque yo votar ya he votado.
1: Sí, claro, y yo también me estoy pegando brinquitos.
2: Así que ahora a comer y a echarse la siesta.
1: Y bueno, pues nos vamos a despedir con una cosa. Pues ya hemos hablado de que podéis votar, pero claro, también hay otra opción que es no votar. No votar... Sí. Puede ser por muchos motivos, pero vamos a escuchar pues un poco los motivos que tenía este gran hombre, que era un cantante que se llamaba Chicho Sánchez Farlosio.
2: Murió.
1: Murió. Murió hace unos años, creo que en 2005, por ahí, no sé.
2: ¿Le hacemos un rebobinando un día?
1: Le podemos hacer un rebobinando. Ya salió, creo, en un rebobinando especial cantautores que hicimos.
2: Sí, salieron muchos cantautores.

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